0: el triunfo.
1: Ahora, Millonarios con Sao Paulo juega, bueno, Sao Paulo con Millonarios en estricto rigor juega en el día martes. Algunos no le gustaba mucho porque decía que
0: O'Higgins va a saber el resultado.
1: Claro, como que se va a sentir presupuesto. Si O'Higgins tiene que ir a ganar igual, ¿no?
0: Es que lo que pasa es que
1: se juega el martes, se da
0: la lógica.
1: O'Higgins tiene que ir a ganar, ¿no?
0: Claro, que Sao Paulo le gana a Millonario, O'Higgins va a saber que
1: tiene que ir a ganar.
0: Y tiene que ganar igual, porque ganando,
1: si gana Millonario, ¿qué tiene que hacer O'Higgins? Ganar.
0: Es que si gana
1: Si empatan, mayor razón ganar.
0: Claro, es que O'Higgins ganándole a Boston River, el empate puede clasificarlo con Millonario. Inclusive a lo
1: mejor
0: hasta perdiendo. Eso, por eso la lógica tiene que ser que O'Higgins, independiente de lo que pueda pasar entre Sao Paulo y Millonario, tiene que ir a buscar los tres puntos.
1: Exacto. ¿Palabras al cierre, Pancito?
0: No, principalmente ojalá que todos los que están escuchando el programa lo sigan, como dijo Diego, que ahí hagan los likes, que se suscriban
1: cinco
0: y todo
1: likes,
0: lo
1: mira,
0: que significa.
1: Más de 30 conectados, 5 likes.
0: Y que O'Higgins, ojalá que esta derrota con la UB Conce le sirva nuevamente para aprender de los errores, pero principalmente ojo en defensa, rigurosidad en defensa. Los errores, sobre todo en Copa Internacional, cuestan caro. Y por favor, practicar, porque O'Higgins la que tiene en Uruguay la tiene que concretar. Como dijimos, con jerarquía, con efectividad, porque...
1: Y con tranquilidad también, pues, sí.
0: Con tranquilidad, porque no sirve con mérito. No, si O'Higgins juega muy bien, hay que ganar, aunque sea 1-0.
1: Sí, señor, ya está llegando también la gente celeste a Montevideo, ahí a... No sé si teñir, porque ellos son todos celestes, claramente.
0: Sí.
1: Pero sí, a colmar el centenario el día miércoles. La invitación queda para que mañana de 19 a 20 horas se siga informando junto a nosotros, acá en el Coloso de la tarde-noche en Bonita 92.5. 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Desde las 5 de la tarde tenemos previa ya en directo desde Montevideo. 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
2: Son las 8 de la noche con 4 minutos.
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2: En Rancagua, 15 grados.
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Así llegamos al final del programa. Muchas gracias por vuestra sintonía. El saludo muy cariñoso para todos ustedes. Que tengan un excelente regreso a casa. Y lógicamente que todos los días estamos acompañándole desde las 20 horas en Bonita junto a usted. Muchas gracias. Un abrazo muy grande para todas las amigas y para todos los amigos.

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1: Son las 9 de la noche en punto.
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1: En Rancagua, 13 grados.
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1: Son las 9 de la noche con 31 minutos.

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1: Son las 10 de la noche con 30 minutos.

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1: Son las 10 de la noche con 59 minutos.
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2: En Rancagua, 10 grados.
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1: Son las 12 de la noche, con un minuto.
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2: En Rancagua, 8 grados.
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1: Son las 12 de la noche, con 33 minutos.

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1: Es la 1 de la madrugada con 30 minutos.

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1: Son las 2 de la madrugada en punto.
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1: En Rancagua, 7 grados.
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1: Son las 3 de la madrugada en punto.
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1: En Rancagua, 5 grados.
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Son las 3 de la madrugada con 30 minutos.

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1: Son las 4 de la madrugada con un minuto.
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1: En Rancagua, 4 grados.
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1: Son las 4 de la madrugada con 32 minutos.
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1: Son las 4 de la madrugada con 59 minutos.
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2: En Rancagua, 3 grados.
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1: Son las 5 de la madrugada con 31 minutos.

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0: Son las 5 de la madrugada con 59 minutos.
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0: En Rancagua, 2 grados.
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0: Son las 6 de la madrugada en punto.
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0: En Rancagua, 2 grados.
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1: Son las 7 de la mañana en punto.
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1: En Rancagua, 5 grados.
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2: Son las 7 de la mañana con 31 minutos.
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1: Son las 7 de la mañana con 59 minutos.
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2: En Rancagua, 4 grados.
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1: Son las 8 de la mañana con 54 minutos.
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1: En Rancagua, 3 grados.
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1: Buenos días, auditoras y auditores de La Mañana Bonita. Que tengan una linda y hermosa mañana, porque está bien asoleadita, pero hace mucho frío. Así que si usted no tiene una obligación de salir, quédese en camita y salga tipo 10, 11 de la mañana, porque ahora está muy heladita la mañana. Un saludo muy especial a nuestras auditoras y auditores de La Mañana Bonita. Buenos días, Martín Castro. Vamos a ir con el santo de hoy, San Ivo. Origen germánico, hace referencia a Yves Hilary de Carmantin, un sacerdote, juez y abogado francés del siglo XIII. Es conocido también como el santo patrono de los abogados y juristas. Fue un defensor de la gente humilde, de la gente pobre, gratuitamente. Fue un defensor de la gente pobre gratuitamente. El árbol, significa tejo, el árbol de hoja perenne. El árbol de hoja perenne. Tiene la sabiduría, la longevidad y la cultura celta. Es de la cultura celta, viene San Ivo, de la cultura celta. Así que un feliz y hermoso día para todos los Ivo que nos estén escuchando a lo largo y ancho de nuestro país. Ya tenemos al teléfono ya. Buenos días.
2: Buenos días, Regina del Pilar.
1: Buenos días, señorita América del Pilar.
2: Buenos días, Martín Castro. Y ahorita estoy con Martín de Radio La Limoneta, Radio África.
1: No hable tan cerca, mija, que no se le escucha clarito.
2: Martín Castro. Rami.
1: A ver.
2: Rami.
1: Ya.
2: Alvarito de Cati.
1: Justamente.
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1: Ya.
2: Ya.
1: ¿Qué música?
2: Yo que más te mamá, por favor, este está. A mí.
1: Ya, ¿cuál?
2: Paulina Rubio.
1: ¿Quién? Paulina Rubio, ya. Ah, ya, nada. Muy bien, pues.
2: Paulina Rubio.
1: Ya, listo. Ya, mi amor.
2: Ya, Martín. Bye, Martín.
1: Bye, bye. Bye.
2: Nos vemos otro día, Martín. Bye, bye.
1: Muy bien, pues. Ella vivió la... ¿cómo dorada le dicen? No, la chica dorada. Bueno, vamos con la música entonces que pone aquí Martín Castro todas las mañanas para nuestras auditoras y auditores de La Mañana Bonita.

Regresamos de la música bonita de la mañana, bonita que nos pone aquí Martín Castro todas las mañanas, ¿no es cierto? Hoy estaban llamando ayer que hay que vacunarse, hay una baja cantidad de personas que están vacunadas contra la, ¿cómo se llama?, la influenza. Tenemos que vacunarnos, ya viene

inmediatamente contra la influenza para que estemos protegidos. A mí me dicen a veces, yo me vacuno y me dan resfriado después. Sí, puede que le dé el resfriado, pero no le va a dar de la forma que le va a dar si no está vacunada, que es mucho más delicado y más peligroso. Así que a cuidarnos, a vacunarnos con tiempo. Y si no tenemos necesidad de salir, quedémonos en nuestra casita, abrigaditos para escapear estos días así tan heladas las mañanas, muy heladitas las mañanas. Y nosotros aquí le ponemos la música bonita que pone Martín todas las mañanas para nuestras auditoras y auditores de la Mañana Bonita.

Regresamos de la música bonita de la mañana bonita. 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

0: 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Un saludo bien especial para la señora Julita San Martín, la señora Julia San Martín, don Héctor Jara Meneses también, para la señora Sonia, que trabaja por ahí en una feria, anda vendiendo sus cositas, ella, sus ropitas muy lindas. Un saludo también para la señora Luisa Araya, para la señora Juanita, para Juanita Medel, para Carmencita Arias, un saludo muy especial. También para mi vecina Patti, un saludo bien especial, y para todas las vecinas del pasaje Diego Portales, un saludo bien especial. Que se cuiden y que no se levanten temprano, porque hace mucho, mucho frío. Por lo menos yo he tenido harto frío hoy día en la mañana. Así que quédense en la camita y escuchen la radio bonita, la mañana bonita. Así que vamos a ir con la música que pone Martín, ¿no? Don Pedro, don Pedro, buenos días, don Pedro.
1: Hola,
0: ¿cómo estás?
1: Buenos días, parece que no me esperaban hoy día.
0: No, sí, lo estábamos esperando.
1: Hoy martes. Oiga, martes 19 de mayo.
0: ¿Cómo va corriendo el mes?
1: A puertas de
0: el 21 de mayo,
1: día de las glorias navales.
0: Las glorias navales, pues, nuestras
1: donde
0: glorias
1: se celebra navales. El combate naval
0: de Iquique.
1: Una justa heroica,
0: sí,
1: de la que ya hemos hablado latamente.
0: Sí.
1: Y que año a año la conmemoramos.
0: Sí, pues.
1: Eso fue en 1879.
0: Imagínese.
1: ¿Ah? Imagínese ya...
0: Los años.
1: Tenemos muchos años ese acontecimiento que forma parte de nuestra historia.
0: Eso.
1: Y que no es bueno olvidarla.
0: No debemos olvidar nuestra historia.
1: Claro, no sé si este año, al igual que tiempos atrás hacían, ¿sí?, desfile y varios actos en conmemoración al 21 de mayo en las diferentes ciudades del país.
0: Me imagino que lo seguirán haciendo.
1: Yo también me imagino que sí. Oiga, una mañana fría.
0: Uy, no me diga nada.
1: Mes de mayo, en la que tuvimos una temperatura mínima, ¿sí?, de 4 grados, ahora ya estamos en 6,
0: ya.
1: La máxima podría llegar a 21.
0: Mire, va a estar heladito el día.
1: Claro.
0: Friecito.
1: Va a estar despejado prácticamente todo el día.
0: ¿Eh? Ya.
1: El señor Sol.
0: A ver,
1: le comento, en este instante hay 6 grados.
0: Ah, ya, uy, con razón, sí. Hace frío.
1: El señor Sol se va a ir a acostar a las 17:47 minutos.
0: Ya.
1: Para levantarse mañana tempranito,
0: sí,
1: a las 7:32. 7:32, pasadito las 7:30 de la mañana.
0: 7:30 de la mañanita.
1: Sí, así que, y para mañana se esperan aproximadamente 7 grados de mínima,
0: ¿ya?
1: Y 21 de máxima. Podrían haber algunos nublados.
0: Allá.
1: Eso se va a definir en el día de mañana.
0: Claro.
1: Vamos a la parte económica, digo.
0: Vamos a ver.
1: La unidad de fomento está en 40.408 pesos con 15 centavos.
0: Mire usted.
1: La unidad tributaria mensual está en 60.901 pesos.
0: Ya.
1: El dólar observado.
0: Vamos.
1: Perdón, no, me equivoqué. La unidad tributaria mensual está en 70.588 pesos.
0: Ya.
1: 70.588 pesos. El dólar.
0: ¿Sí?
1: 901 pesos con 59 centavos.
0: Mire este.
1: Y el euro.
0: ¿Ya?
1: 1.049 pesos con 58 centavitos. Fíjese que
0: ¿sí?
1: en algunas, lo que comentábamos de recién,
0: ¿sí?
1: hay muchos acontecimientos en la historia,
0: ¿sí?
1: muchas personas que han tenido connotación, ya sea política,
0: yeah.
1: Literaria, cultural en nuestro país,
0: yeah.
1: y bajo los cuales, para recordarle, se
0: ¿sí?
1: colocan nombre a calles en las diferentes ciudades,
0: sí,
1: según
0: pues.
1: Corresponda.
0: Claro que sí.
1: Aquí en Rancagua,
0: yeah.
1: Tenemos calles con
0: ¿sí?
1: la mayoría de algunas, la gran mayoría,
0: ¿sí?
1: es con relación a los que participaron en la batalla de Rancagua.
0: De Rancagua, sí.
1: Justa heroica que se llevó un día 1 y 2 de octubre, ¿cierto?
0: 1 y 2 de octubre.
1: Pero no todas las calles tienen relación
0: ¿sí?
1: con los participantes de la justa heroica.
0: Ya.
1: Por ejemplo,
0: ya.
1: Por ejemplo, aquí hay una avenida que se llama César Jiménez. ¿La ubica o no?
0: No, la verdad que no.
1: La avenida César Jiménez está por el lado del Manzanar.
0: Ah,
1: está la avenida Enca y...
0: Ah, ya, por esos sectores, ya.
1: Ahí,
0: ya.
1: Por ese sector.
0: Ya.
1: Pero, ¿sabe usted por qué la calle se llama César Jiménez?
0: No sé.
1: ¿Sería un participante en la batalla de Rancagua o tal vez no?
0: A lo mejor sí. es un personaje.
1: Lo aclaro inmediatamente.
0: A ver.
1: ¿Ah?
0: A ver.
1: La avenida César Jiménez.
0: Sí.
1: ¿Ah? Se le puso así a esta avenida central porque
0: ¿ya?
1: rinde un homenaje
0: ¿ya?
1: a un destacado diplomático y escritor nacido en nuestra ciudad, nacido en Rancagua.
0: En Rancagua.
1: Claro.
0: ¿Ya?
1: Cuya labor dejó una importancia histórica. Y se le puso así a la calle.
0: Claro, en homenaje a él.
1: Claro, dejó una labor grande
0: ya.
1: En la historia de Rancagua.
0: De Rancagua, sí.
1: Y por eso se le puso César Jiménez
0: César
1: a
0: Jiménez.
1: Esta calle.
0: Mire
1: ¿ah?
0: Usted. Yeah.
1: Fíjese que fue un destacado miembro de la diplomacia chilena,
0: yeah.
1: ¿ah? Y político y también un escritor rancagüino. A él se debe el nombre de esa calle, César
0: Jiménez.
1: Y fíjese que así como
0: son ¿sí?
1: pocos los que lo saben, porque
0: de verdad
1: se revisa las páginas de la historia y de los aconteceres.
0: ¿Sí?
1: No aparece mucho César Jiménez. Aparecen otros César Jiménez,
0: pero no
1: que
0: él.
1: No tienen nada que ver con el que
0: claro.
1: hace alusión a la calle César Jiménez que está en nuestra ciudad.
0: Ciudad.
1: ¿Ah?
0: Mire usted.
1: Claro. Y dentro de todas las curiosidades, fíjese que, y cambiando
0: ¿ya?
1: un poco el tema, todo esto de la tecnología y toda esa cosa,
0: ¿sí?
1: Yo a veces recibo algunos WhatsApp.
0: ¿Ya?
1: Fíjese que me encuentro con unas tremendas faltas de ortografía.
0: Uy, qué terrible, ¿ah?
1: Sí.
0: Oh.
1: Ya la gente como que se le está olvidando.
0: Olvidando escribir. Sí, es que.
1: Y fíjese que
0: sí.
1: el otro día.
0: ¿Ya?
1: Alguien. Y tenía toda la razón. Porque
0: ¿ya?
1: a veces uno critica y no sabe. Pues.
0: Claro.
1: Alguien me decía. Oye, pero si vaca se escribe con B corta y también con B larga.
0: No me... Ah, ya. ¿Hay apellido?
1: No.
0: ¿No?
1: Mire, vaca se escribe con B corta.
0: Claro, sí, con
1: y
0: B
1: corta. Y también con B larga. La palabra también se escribe sí. con B larga.
0: Ya.
1: Yeah. A esa alusión se refería.
0: Ay, ay, ay.
1: Claro, entonces la gente entiende que vaca se escribe con B corta.
0: Sí.
1: Y también la puede escribir con B larga. No, no, no, no. La palabra vaca se escribe con B corta.
0: B corta.
1: Y la palabra también con B larga. Entonces por eso le dicen, oye, si vaca se escribe con B corta y también con B larga.
0: ¿Qué le parece? Con B larga. Está bueno.
1: Está bueno, ¿eh?
0: Está bueno.
1: Porque
0: está
1: gente bueno. Que se puede discutir. Le dice, ¿cómo se escribe con B larga? Claro. Etcétera, etcétera. Bueno. El tiempo nos alcanza.
0: Nos apremia.
1: Yo me despido.
0: Muy bien, deseo don Pedro.
1: Que tengan una linda semana.
0: Muchas
1: un
0: gracias.
1: Un buen fin de semana, porque para muchos va a ser largo.
0: Sí, pues.
1: El jueves.
0: Por el 21 de mayo que cae ahí.
1: Claro, y muchos adelantaron horas del viernes para
0: claro.
1: Tomarse jueves.
0: Y
1: viernes,
0: se van a tomar el sándwich.
1: Y domingo.
0: Viernes sándwich.
1: Como quiera que sea, pásenlo bien. Hay que cuidarse del frío.
0: Sí, mucho.
1: Específicamente de estos cambios de temperatura que son bruscos.
0: Sí.
1: Porque la gente dice, ay, qué rico, calorcito, pero este calorcito no es muy saludable porque tiene mucha humedad, es fácil de
0: respirar. Hay que
1: cuidarse de la garganta chiquita.
0: Hay que cuidarse.
1: Eso. Bien, yo me despido.
0: Muy
1: les deseo
0: bien,
1: pues. Un gran día, cuídense mucho y que tengan... linda semana.
0: Muchas
1: el lunes,
0: gracias.
1: Dios mediante, estaremos nuevamente aquí en la mañana bonita.
0: Muchas
1: y lo dejo en la buena música
0: sí.
1: Que nos tiene preparada don Martín Castro para esta mañana de frío, pero
0: sí.
1: De un lindo día y que nos asegura una tarde agradable en la mañana bonita, su radio favorita. Nos vemos el lunes. Chao,
0: chao. Chao, chao.

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Regresamos con la música bonita que pone aquí Martín Castro todas las mañanitas para nuestras auditoras y auditores. Vamos a mandar unos saludos a nuestras auditoras, fieles auditoras que tenemos todas las mañanas, ¿no es cierto? A la señora Elenita Machuca de Granero, a Laurita Machuca de La Rancagua Sur, un saludo bien especial para ti, Laurita. Para la señora Luisa Araya también, para Filomena Picero, un saludo, para Silvita Picero también, para la señora Julia San Martín, que nos escucha todas las mañanas, para Jessica Vergara, la señora Nuri, para Rosita Reyes también, un saludo para ella, y un saludo bien especial para Pelarco también, que nos están escuchando por allá, y en La Serena, que nos está escuchando Ailín Lisset también por allá. Así que un saludo bien especial para todas ellas. Oiga, estamos en una época de mucho, mucho frío, así que yo les voy a volver a recalcar que hay que vacunarse, las que no estén vacunadas. Nosotros nos vacunamos siempre con América, Juan Carlos. Apenas empiezan los fríos, la época que empiezan a vacunar en los consultorios, nosotros nos vacunamos y así nos protegemos. Puede que le dé el resfriado, sí, que se resfríe, no quiere decir esto que uno no se va a resfriar, pero no le va a dar con la fuerza que da, con la gravedad que puede dar cuando uno no está vacunada. Así que ir a los consultorios y vacunarse, que es muy importante. Ayer decían que había una cantidad muy baja de personas que están vacunadas contra la influenza. Así que tenemos que ir a vacunarnos, tenemos que protegernos, tenemos que cuidarnos. ¿Cuánto falta, Martín? Perdón. 3 minutitos. Oiga, yo les voy a hacer unos comentarios. Que la gente tan esforzada, como dije el otro día yo, que trabajan en las caletas, en las caletas de pescadores, mujeres muy trabajadoras, muy esforzadas, que salen de madrugada a sacar, a pescar, igual que el varón, salen a la par con sus maridos. Y las que están solitas muchas veces salen solitas también a sacar del mar para poder subsistir, para vender. Y les pagan poco, fíjense que, bueno, no sé las cantidades, no dijeron las cantidades, pero dijeron que era como mal pagado realmente. Y es un trabajo bien esforzado. Uno no se da cuenta, uno ve el pescadito en la mesa, pero ahí tienen que salir de madrugada a las 3, 4 de la mañana, volver muchas veces, desgraciadamente. El mar también a veces está más bravo y no pescan nada, nada, nada, y llegan a la orilla y dicen, no hemos pescado. Imagínense todo ese sacrificio, ese trabajo de madrugar. Así que tenemos que... fíjense que en Chile se consume poco pescado. La otra vez había una... Como siempre hacen esa... ¿Cómo se llama? Encuestas, cuando... Es muy poco el pescado que consumimos, fíjese, aquí en este país, y teniendo a lo largo y ancho de nuestras costas tanto, tanto mar, y fíjese que consumimos muy poco el pescado. Somos más buenos para comer la carne, ay, somos buenos para los asados, la carne. Oye, fíjese que el asadito, el pescado asadito también se puede hacer, pues la otra vez estaban enseñando en el sur, lo ponen en la luz a foil ahí, lo envuelven, le ponen condimento y lo ponen al horno y queda rico, súper, súper rico. No, nosotros consumimos muy poco pescado. Somos más buenos, decían también los cocineros, que somos más buenos para consumir el marisco, somos más dados a los mariscos, a los choritos, a las almejas, todo, pero poco consumimos el pescado. Y el pescado, fíjense que darle a los niños pequeños, dicen que es muy bueno para el cerebro, le ayuda mucho a concentrar, no sé, tiene algo el pescado que es muy bueno para el cerebro, sobre todo los niños pequeñitos. A propósito de niños pequeñitos, todos hemos visto lo terrible que pasó este fin de semana, estos días, de la pequeña que cayó al vacío desde un departamento donde se había quedado, donde su papá
se da cuenta cómo estará esa familia, ese mismo padre. Imagínese, dejó la niñita durmiendo, creo que con su pareja se fueron a dormir siesta, dejaron la pequeñita. Pero si a los pequeños hay que tener mucho, mucho cuidado, hay que cuidarlos mucho, mucho. Un segundo, mire, cuando los niños pequeños están en silencio en una casa, hay que ir a verlos qué están haciendo. Porque yo le voy a decir que a mí me pasó años, imagínense, tiene 42 años la América. Con América estábamos en un departamento pequeñito, era de dos ambientes, pero igual yo estaba en el dormitorio y ella estaba en el comedor ahí. Y no la sentía, la fui a ver, estaba jugando con un palillo que había encontrado, un palillo de tejer, y lo estaba tratando de poner en el enchufe. ¿Se da cuenta lo que habría pasado si no alcanzo a llegar a tiempo? Se electrocuta. Entonces, ella estaba jugando ahí, era un juego. Así que nosotros tenemos, imagínense la pequeñita, cuando vivan en departamentos altos o se queden los papás, las mamás con estas niñitas, poner protección, lo más importante. Fíjense que yo vivía en un segundo piso en Santiago y mi madre, muy rápido cuando llegué a vivir con ella, que me separé del papá de América, llegué a vivir, le puso inmediatamente en el dormitorio donde nosotros dormíamos una protección a la ventana, pero y era un segundo piso, porque dijo, esta niñita se va a subir, va a abrir la ventana. Imagínense, lo vio rápidamente y un segundo piso. Imagínense donde viven en 16avo piso, en 11avo piso. Tienen que ponerles protecciones, los niños hay que cuidarlos. Un segundo, al niño no se puede dejar solo un segundo, y cuando están en silencio, que uno dice, ¿qué está haciendo? Hay que verlos inmediatamente porque uno no sabe qué pueden estar. Y ellos para abrir ventanas no les cuesta nada, nada, nada, nada. Y hay que poner protecciones, lo principal cuando hay niños pequeños, poner protección en las ventanas. ¿Cuánto nos falta? ¡Estamos listos! Bueno, un saludo para todas nuestras auditoras y auditores de La Mañana Bonita. Que tengan una linda mañana, un lindo día y bendiciones para todos. Chao, Laurita Machuca, Laurita Maldonado. Un saludo muy especial para todas las auditoras y auditores de La Mañana Bonita. Estamos mañana, Dios mediante, aquí en la emisora, en el programa La Mañana Bonita. Bendiciones para todos. Chao, Laurita Machuca. Chao, chao.

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5: Son las 9:59 a.m.
4: 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En Bonita te indicamos la temperatura.
6: En Rancagua, 6 grados.
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12: Hola, hola, ¿qué tal? ¿Cómo están, queridas amigas y amigos? Aquí estamos, gracias a Dios, juntito a ustedes para acompañarles durante una hora en este bello programa de Sueños Musicales. Esperamos tener tremenda y linda sintonía y todo ese equipo de trabajo que son ustedes, en la medida que ustedes se comunican con nosotros, todas las amigas y amigos que utilizan WhatsApp. Por supuesto, el programa sale mucho más hermoso por la interacción, ese amor que entregan todos los días, ese cariño que nos entregan al programa, lo hace mucho más bonito y son parte del equipo, ¿no? Tan solo trabajamos yo, Don Martín, la directora de la radio, hacemos un lindo programa, pero el power, la energía, la colocan ustedes, lindas amigas y amigos. Así que es bien sencillo, nos mandan un tecito, un cafecito virtual, un juguito, alguna carita contenta, que están felices y contentas, y ustedes también, los amigos, eso nos da energía en la medida que ustedes se comunican con nosotros, ¿ok? Lo tienen que hacer un mensajito al 569-4168-5552. Ahí estoy mirando, ya tenemos 1, 2, 3, 4, 5, 6, 7, 8, 9, 10 lindas amigas. Y a ver si tengo algún varón. Ningún varón. Ah, los varones son un poquito más lentos, reacios a escribir. Escríbanos, los varones. Yo tengo muchos amigos ahí que despierten en el taller automotriz de ahí de la calle Recreo. Ahí, un saludito a todos los trabajadores ahí con todo el ánimo en sus labores. Lindos amigos del taller automotriz de Pedro Morales. Los quiero ver a todos contentos, con bastante energía en el trabajo. También ahí está el sector de ustedes. También está Joel Merino, a todo parlante. Un saludito para Joel González de Punta de Cortés. También un saludito para otros amigos que están en Santa Elena. Ahí escuchando.

escuchando nuestro programa. Saludito para Claudia, staff de la banda Inolvidables de acá de Rancagua en sintonía. Ya son las 10 de la mañana, 4 minutos, y nos vamos con todo, con la apertura, con rock and roll, con, vamos a ver quién va. Enrique Guzmán, el rey del rock and roll también. Nos vamos.

A todo ritmo, estamos en sueños musicales. Ahí estaban en Rock and Roll esta noche y el diario con Enrique Guzmán y Nil Sedaka. Qué rico, lindas amigas y amigos, cuando ustedes nos envían un puñito hacia arriba, una señal que están en sintonía. Sé que hay un mundo virtual que nunca, siempre les digo, nunca nos pueden escribir. Están trabajando, van manejando un vehículo, están en sus quehaceres normales de su casa, trabajando en distintos lugares. Pero sí tengo un grupito hermoso, maravilloso, de amigas muy gentiles y amigos muy gentiles que nos envían mensajitos. El programa sale con mucha energía y siguen apareciendo lindas amigas. Un saludito para Santa Elena Raimundo y su esposa, que también nos escuchan. También para la linda ahí, gringa ahí de Lo Miranda. Un saludito para Erika, fiel auditora, nueva auditora de ahí de La Unión, la región de Los Ríos. Un besito para ellas. Ya estoy esperando el santoral. Sí, ya me llegó el santoral, ya lo vamos a dar a conocer. Y un saludito en general para todas las amigas y amigos de que pertenecen a los diferentes clubes, talleres laborales de adultos mayores de todo Rancagua y la región, que nos escuchan también. Tengo muchos amigos, amigas que pertenecen a estos clubes de ahí de la de Machalí, así que también estoy esperando mensajitos de Machalí. No tengo ningún mensaje, así que las personas que nos escuchan mandan un mensajito acá al programa de Sueños Musicales, ¿ok? Maravilloso, un saludito a las amigas ahí de Liceo de Niñas de Rancagua, ex Inscorán. También a todas las amigas y amigos exalumnos del Inscorán de Rancagua. Tenemos ahí, siguen llegando mensajes, maravilloso. 10 de la mañana, 11 minutitos. Sigamos disfrutando de clásicos en Sueños Musicales.

Ahí escuchábamos al gran Elvis Presley y Raúl Chao Moreno con Sabrás que te quiero. ¿Qué les parece la combinación de temas del rock and roll al bolero tradicional? Este programa Sueños Musicales, nuestra pauta que hacemos en programación acá, es una pauta variada pero secuenciada. ¿Qué quiero decirles secuenciada? Significa que a veces ustedes ven una canción, música rítmica, el rock and roll en combinación con el bolero. Porque se imaginan que les pusiera toda la mañana boleros, se me duermen con el romanticismo. En cambio, así están muy activos. Ustedes saben que la música nos relaja, activa todas nuestras emociones y nos coloca en una posición romántica, alegre. Esa es la idea de secuenciar cada una de las canciones que tocamos en nuestro programa. Me escribe la linda Fernanda Espinosa. Para mi yerno, un saludito a Oscar Ibáñez y a su esposa Paula Rebolledo y a sus hijos Oscarito y Catita. Un besito para Fernanda Espinosa, un abrazo para los varones de la familia de ella y un besito para todas las mujeres, las damas, lindas amigas. También ahí tengo entendido que también una familiar ahí en Peralillo nos escucha, la mamá de ellos, así que un saludito para ellos. Ahí está Jessica también mandando saluditos. Jessica, ¿cómo amaneció? Súper bien, lindas amigas. Amiga Jessica, súper bien, en la medida que ustedes nos saluden también, por supuesto, nos amanecemos muy bien, contentos, disfrutamos este programa. Así que un saludito para el papito de Jessica, fiel auditor de nuestro programa. Ella atiende, cuida a su papito, Jessica. Un besito para Jessica. Saludito para Belén y Rosana. Un besito para ambas lindas. Ella es una prima, pero es una fiel auditora. Saludos para Estudios Música de Rancagua. Para mi amigo Patricio, ahí está con el equipo a todo volumen. Saludos para Carolina Carroza de

Linda Carolina, un besito para ella disfrutando de nuestro programa. Saluditos para Santiago, Patricia Arancibia, linda amiga. Uy, cómo escribe, maravilloso. Saluditos para Giovanna también. Como todo, salud a todas las amigas de ahí, el sector de Manzanar, población Santa Cruz de Triana, Diego Portales, ahí de la población Baquedano de Rancagua Sur. Un saludo general a las amigas que están escribiendo. Son las 10 de la mañana, 20 minutitos. Sigamos disfrutando de sueños musicales.

Ahí escuchábamos dos lindos temas con José Feliciano y La Barca, con Luis Miguel. Ya me llegó el santoral tan especial hoy día. Hoy están celebrando en su día especial los Ivo y Ivonne. Así que un saludito especial a nuestra directora de Radio Bonita, la señora Ivonne Zárate, en este día. Un saludito, un abrazo, un besito para ella, grandes bendiciones para ella en forma especial. Ella es la que dirige nuestro programa. Así que un saludo también a sus papás, que está un poquito delicado de salud. Esperamos que Dios esté con ella, con su papá y también con su mamá. Así que un saludo especial para la señora Ivonne Zárate. También ahí la señora Alicia, le mando un saludito a la directora de la radio también, en este día tan especial, santoral, de los Ivo y la señora Ivonne. Así que nuestro programa Sueños Musicales, por supuesto, un saludo muy especial, muy cariñoso a nuestra directora. También quiero saludar a todas las amigas y amigos que hoy estén celebrando su cumpleaños, deseándoles ahí un maravilloso día y, como siempre les digo, una rica once, tortas, regalos, besitos, flores para ellas y un abrazo para todos los varones y también todas las cumpleañeras y cumpleañeros que estén laborando. Así que todos los colegas ahí, a darles un tremendo abrazo a los que están escuchando nuestro programa. Ya son las 10 de la mañana, 28 minutos. Sigamos disfrutando de Sueños Musicales.

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Y ya estamos de vuelta con ustedes. Escuchábamos a Eddie Gourmet con Los Panchos y ¿Qué hiciste de ese amor? Amigas y amigos, nos acompañan como todos los días Ópticas GS y Alejo, Ruta 66, Yerbería Juli, Empresa Soxero Stage Vera y Casa del Músico de Rancagua. Un saludito especial a todos los vecinos del sector ahí, población Hermanos Vera de Rancagua. Un saludo también especial a la presidenta, la señora Mirna. Ella es la presidenta de la Junta de Vecinos de ese lindo sector. Y gracias por la tremenda sintonía que nos dan. Amigas y amigos, que ayer estuve dando un aviso muy especial y un saludo muy especial a la banda Inolvidables de Rancagua. Ellos hacen la música retro y de la nueva ola. Es un tremendo grupo musical de Rancagua. Y con motivo del patrimonio cultural, ellos tenemos celebración del patrimonio cultural en Rancagua. Ellos el domingo 31 de mayo, ahí estarán desde las 12 horas, ahí entre Gamero y Estado, en toda la esquina, ahí un local viejo Rancagua, parece que se llama. Así que ellos estarán actuando ahí en vivo y en directo a las 12 del día. Así que invito a todas las amigas, amigos de Rancagua, esto es totalmente gratuito, pueden asistir esto el 31 de mayo a las 12 horas actúan ellos. Así que los que disfruten de la música retro e Inolvidables se las van a hacer con todo. Así que un saludo especial, un saludo para el director de la banda, Raúl Rojas. 10 de la mañana, 36 minutos. Sigamos disfrutando de la linda música.

Ahí escuchábamos dos clásicos con The Carpenters y Lucho Gatica. Me llegan saluditos, María Karime, un saludito especial para los integrantes del grupo de adultos mayores La Fuerza del Amor, y en particular me dicen a las socias que se integraron en abril y mayo. Así que la bienvenida a estas lindas amigas que sigue creciendo este lindo grupo de adultos mayores La Fuerza del Amor. Carmencita Cuevas, un saludo muy especial para la señora Ivonne, y también un saludito para sus papás, y que Dios les bendiga grandemente. Un abracito con mucho cariño para nosotros también. Gracias, Carmencita. Siguen llegando lindos mensajes, amigas y amigos. He estado dando información referente al gran evento, el concierto que dará nuestro artista Vicente Baeza en Sala SCD. Esto será este viernes ahí en Santiago, Bellavista. Así que ahí estaremos acompañando al gran cantante rancagüino al concierto que dará en esa tremenda sala, importantísima para los artistas chilenos, la Sala SCD ahí en Santiago. Así que nos quedan aún dos cupos. Tuvimos que contratar un bus, va todo el staff, animadores, músicos, sonidistas. En el bus viajamos, salimos a las 14 horas desde el local. Esperamos salir ahí desde el local Alejo, ruta 66 de Rancagua. Así que nos quedan dos cupos en el bus. Así que las amigas y amigos que quieran asistir a este tremendo concierto Vicente se comunican directamente conmigo al programa. Ok, 10:45 de la mañana. Aprovechemos los minutos con linda música.

Ahí escuchábamos a Julio Iglesias, Natalie. 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Y sigamos disfrutando de sueños musicales. Amigas, amigos, nos pilló la hora. Nos vamos súper contentos y felices todos con Gypsy King ahí, con tremendo tema que los va a hacer disfrutar y bailar un poquito. Estuvieron ustedes, la directora de la radio, la señora Ivonne Zárate, Martín Castro, los sonidos y controles, y yo, los micrófonos en Lamposo. Mañana nos encontramos a las 10.

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2: Son las 10 de la mañana con 58 minutos.
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3: En Rancagua, 12 grados.
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¿Cómo le va, amigo y amiga? Muy buenos días, bienvenidos todos a la Radio Bonita. Ya estamos en el aire en este día con solcito. Estamos listos para comenzar a acompañarles. Tenemos un recorrido musical que dura 2 horas, 120 minutos, como lo decía la presentación del programa. Hasta la 1 de la tarde pretendo acompañarles con lo mejor de la música viejita, pero bonita. Soy Manuel Villagra Astorga, les voy a acompañar junto a mi compañero de labores, Martín Castro. Ambos estaremos hasta la 1 de la tarde y todo, por supuesto, bajo el gentil auspicio de Socomeb, la más grande distribuidora de vinos, licores, bebidas, jugos, cervezas, agua mineral y todo al precio más conveniente. 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Estamos en la Alameda con Coque, Coque con la Alameda. 11 de la mañana con 2 minutitos, tenemos hoy día Fran Sinatra, tenemos un temita del chileno Fernando del Solar, invité hoy día a Nidia Caro, viene también el grupo chileno Los Monstruos, viene Juan Marcelo con un tema romántico, viene el Bebe Vilar, Julio Iglesias, son algunos de los invitados para este día, martes 19 de mayo. Hoy día estamos saludando a Ivo, pero más conocido Ivón también, ¿eh? Ivo masculino, Ivón femenino, para ellos dedicado nuestro programa Viva los Recuerdos. Estamos listos, amigos, para comenzar nuestro programa y lo vamos a hacer con la mamá y con la hija. La dieta de la lagartija, dicen, ¿ah? Bueno, Lola Flores y la Lolita de España cantando la canción Apuesta por el amor. Comienza Viva los Recuerdos.

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1: 11 de la mañana con 7 minutos. Ahí estaba la canción del año 1990, donde doña Lola Flores, la mamá, cantaba con la hija Lolita la canción Apuesta por el Amor. Con esta canción hoy día comenzamos nuestro programa, programa que todos los días y como es habitual, lo presenta Socomeb, la más grande distribuidora de vinos, licores, bebidas, jugos, cervezas, agua mineral y todo al precio más conveniente. 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Como le contaba, hoy día estamos saludando a Ivonne. ¿Qué origen tiene este nombre, Ivonne, por favor?
2: Tiene un origen germánico a través del francés Yvonne y significa árbol de tejo o arquera.
1: Ya.
2: Se asocia con la fuerza, la protección y la eternidad, ya que con la madera flexible y resistente de este árbol se fabricaban los arcos en la antigüedad.
1: Perfecto, me quedó clarito el significado de doña Yvonne. Saludamos también a Ivo, ¿eh? También tiene el mismo origen, ¿eh? Saludos para Ivo y para Yvonne. Saludamos a quienes hoy 19 de mayo están cumpliendo un añito más de vida. Saludamos a quienes están de aniversario de matrimonio. Hoy anda mucha gente resfriada, mucha gente enfermita, muchos niños con licencia. Hay que cuidarse, anda fuerte el virus de la gripe, ¿eh? Bueno, para todos los enfermitos también nuestro saludo a través de Viva los Recuerdos. Y estamos en la 92.5, también estamos en bonitafm.cl y en vivalosrecuerdos.cl. Ahí están todas las plataformas para que escuchen nuestro programa. 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La canción que viene la grabó por allá a inicio de los años 70 Gilbert Sullivan. Se llamaba la canción Matrimony, o sea, matrimonio. Y después, poquito tiempo después, el grupo chileno Los Monstruos, que tuvieron corta vida artística, grabaron esta canción en español, a su estilo. La canción Matrimonio con Los Monstruos.

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0: Una canción viejita, romántica, una canción elegante, con Frank Sinatra. You Work With New se llama el tema, grabado en el año 1967. Oiga, si usted quiere pedir alguna canción, algún temita musical del recuerdo, en inglés, en español, chileno, extranjero, me puede desde ahora mandar su audio. Mándeme su nota de voz a este número telefónico de la radio.
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0: Bueno, ese es el teléfono para que usted me llame, o mejor, más que llamar, me mande su audio, porque es un teléfono WhatsApp. Ahí me manda su nombre, me dice, me llamo tanto y quiero tal canción del recuerdo, y la ponemos después de las 12, ¿ya? 97549-5420. Oiga, el jueves es feriado, no tenemos programa, nos correspondería ese día conversar con el padrecito Guillermo, pero como es feriado, lo vamos a hacer el viernes, ¿ya? El viernes 22, si no me equivoco, Martino, ¿no? Viernes 22, ese día entrevistamos al padrecito, ¿ya? Y

propósito de esto, tenemos la misa de sanación. Domingo, atención, último día del mes, domingo 31 de mayo, a las 14 horas, 2 de la tarde, en la Iglesia del Carmen, con imposición de manos para que vayan todos los enfermitos, con el rezo del rosario. Una misa pero hermosa que hace el Padre Guillermo, es una misa de sanación, no es una misa más, no es una misa cualquiera. Por lo tanto, si usted está enfermito o tiene algún familiar enfermito, llévelo a la misa de sanación, domingo 31 de mayo a las 14 horas 2 de la tarde en la Iglesia El Carmen de nuestra ciudad de Rancagua. 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El próximo artista tenía un breve parecido al Pollo Fuentes. De hecho, le decían el medio pollo, porque no le alcanzaba para Pollo Fuentes, le decían el medio pollo. La semana pasada estuvo de cumpleaños. Nació el 14 de mayo del año 51. Me refiero a Albel Fernando del Solar, más conocido como Fernando del Solar. Fue uno de los jóvenes intérpretes surgidos durante el auge de la nueva ola chilena a fines de la década del 60. Destacó especialmente por su voz romántica y juvenil. Comenzó su carrera a los 16 años, siendo rápidamente identificado por la prensa y el ambiente musical como una nueva promesa del género. Debido al parecido de su timbre vocal con José Alfredo Fuentes, muchos le decían el medio pollo. Siguiendo la popular expresión popularizada por el propio José Alfredo, conocido como El Pollo. Bueno, de este medio pollo de Fernando del Solar escuchamos su mayor éxito, Ven a mí.

Cuéntale, una canción grabada por allá en el año 74 con la gran Nidia Caro, que es estadounidense, tiene doble nacionalidad también ella, ¿eh? Bueno, cuéntale, año 1974, invitada también hoy a nuestro programa Viva los Recuerdos. Ya son las 11 de la mañana con 29 minutos, 11 con 29. ¿Qué almorzamos hoy día en Marigenaro Restaurant? 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Estamos a martes 19 de mayo, este es el mes del mar, ¿eh? Bueno, y pasado mañana, Día de las Glorias Navales. A propósito, hoy día en nuestro país se celebra el Día Nacional del Pescador Artesanal. Esto lo celebran en la comuna de Coquimbo. Los pescadores artesanales de Coquimbo celebran este día con varias actividades y tiene por objetivo reconocer la labor de los pescadores de la zona, considerados parte primordial del proceso productivo de la comuna. Hoy en Chile, y específicamente ahí en Coquimbo, entonces se celebra el Día del Pescador Artesanal. Siga pidiendo su canción favorita, mándeme su audio, su nota de voz al 975-495-420. Faltan 29 minutos ya para las 12. 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Esta canción es para la gente enamorada, para la gente romántica. El tema del recuerdo es del año 1972. Yo te quiero, nos queremos, canta Juan Marcelo.

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0: 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Y si usted tiene alguna pyme, algún negocio y quiere publicidad en nuestro programa, tenemos un teléfono acá, que es el mismo teléfono para que la gente programe canciones. Si usted quiere que le pasemos difusión a su aviso, lo hacemos y le conviene porque mucha gente escucha este programa. Así que si tiene interés, me manda un WhatsApp a este número que le vamos a dar. Es el mismo número donde hasta ahora la gente pide canciones. Mire, este es el teléfono.
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0: Ahí está, 975-495-420. 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Por acá me mandan un WhatsApp, dice: hola, buenos días, quería mandar un saludo a don José Muñoz y la señora Julia, dos pacientes del CEFAM número 1. Ya, pues, esto me lo manda Michel, parece que dice acá, ¿eh? Bueno, saludamos entonces a don José Muñoz y la señora Julia. Son dos pacientes del CEFAM número 1. Me mandaron este WhatsApp escrito, ¿ya? Al mismo teléfono donde usted me pide canciones, 975-495-420. ¿Qué temperatura tenemos para hoy día? Para hoy día se espera una máxima de 22. Para mañana, máxima de 20. El día feriado va a estar un poquito helado, ¿ah? Sí, el día jueves vamos a tener solamente 15 grados. Esa es la temperatura para los próximos días en Rancagua.

0: Oiga, y a propósito de temperatura.
1: Se prevé una temperatura máxima de 21 y una mínima de 2.
0: Correcto, ahí me está dando la información este caballero, ¿ah?
1: En estos momentos hay 18 grados con cielos soleados en Rancagua. Hoy va a ser sol. Se prevé una temperatura máxima de 21 y una mínima de 2.
0: ¡Perfecto! Ahí está la temperatura completita para este día. Ya temperatura en nuestra ciudad de Rancagua. 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Nos vamos a ir a la próxima canción, que es del año 1980. Julio Iglesias, ¡ey!

escalera al cielo, se llama la canción con Neil Sedaka. Faltan 6 minutos para las 12, 6 minutos para el mediodía, en vivo y en directo acompañándoles en nuestro programa Viva los Recuerdos. Ese recuerdo era del año 1971, ¿ya? 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De 9 de la mañana, está faltando 10 minutos para las 6 de la tarde. 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Hoy día es el Día Mundial del Juego Limpio, o sea, Fair Play. Hoy es el Día Mundial del Juego Limpio. Hoy es el Día Mundial del Médico de Familia. Hoy, además, es el Día Mundial de la Donación de Leche Materna. Y por último, hoy también se conmemora el Día Mundial de la Enfermedad Inflamatoria Intestinal. Todo eso se conmemora, se recuerda, se celebra en este día, 19 de mayo, y lo damos a conocer en nuestro programa Viva los Recuerdos, programa que tiene buena música. ¿Y dónde vamos a almorzar más ratito? 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Una canción súper viejita, pero súper buena. Se llama Just Walking in the Rain. Caminando bajo la lluvia, la canción con Johnny Ray del año 1956.

0: TV Alto. Y luego continuamos con ¡Vivan los recuerdos!
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2: Es mediodía en punto.
1: Mañana, tarde o noche.
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1: 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En Bonita te indicamos la temperatura.
2: En Rancagua, 16 grados.
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2: Muy bien, cuando son las 12 con 11 minutos, le voy a contar la historia de otra canción. Hoy día la canción Dile a Laura que la quiero. La historia narra la trágica vida de Tommy, un adolescente profundamente enamorado de Laura. Como no tiene dinero y desea darle lo mejor, decide inscribirse en una carrera de automóviles con la esperanza de ganar el premio mayor y comprarle un anillo de bodas. Lamentablemente, durante la carrera, el auto de Tommy vuelca y estalla en llamas. Antes de fallecer, sus últimas palabras son: "Dile a Laura que la quiero, que mi amor por ella no morirá". Bueno, esta canción fue grabada originalmente por el cantante estadounidense Ray Peterson en el año 60. Aunque hoy día es un clásico, en su momento causó gran controversia debido a su temática trágica, llevando incluso algunas radios de aquella época en los Estados Unidos a prohibir que la tocaran, porque era muy penosa, era muy triste. Bueno, con el tiempo fue un éxito mundial, sí la empezaron a tocar las radios, y por supuesto en Chile, con una versión distinta de Ray Pallavicino. Hoy en la historia de una canción, Dile a Laura que la quiero.

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1: 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A esta hora comenzamos a escuchar las canciones que los auditores programan, tanto al teléfono de la radio 722-845890 o al WhatsApp, que ya me llegaron varios mensajes. Vamos al teléfono primero. Aló.
2: Hola, don Manuel, ¿cómo estás?
1: Hola, buenas tardes, ¿con quién hablamos?
2: Con la Jessica.
1: Jessica, ¿qué canción nos va a programar usted hoy día?
2: Quiero pedir un tema de Yuri, Soy Así. ¿Es posible?
1: ¿Es del recuerdo eso o no?
2: Qué antiguita esa canción.
1: ¿Cómo se llama el tema?
2: Soy Así.
1: Esa la conoce usted nomás, pues.
2: Usted la va a escuchar decir, ¡oh, verdad!
1: Pero no, que tengo que saber primero de qué año esa canción, pues si no es recuerdo no la puedo tocar.
2: Pero, ya, entonces, espere. Cambiemos la de la Yuri.
1: ¿Ya?
2: Yo te amo, te amo,
1: ya, ahí sí. Sí, que lo como es un programa de recuerdo, mire, no me puedo desvirtuar del contenido,
2: si
1: puede, del programa.
2: Cuando tenga tiempo, busque esa canción. Sí, sí, es verdad, es antigua esa canción.
1: La vamos a ubicar.
2: Está súper joven, la Yuri.
1: Ya, pues, cariño.
2: Muchas gracias, oiga, que tengan lindo día ustedes.
1: Entonces sería Yo te amo con Yuri, ¿ah?
2: Ese, por favor. Muchas gracias.
1: Chau. Chau. 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Y en el teléfono vamos al primer WhatsApp. Hay un niñito que está de cumpleaños, a ver.
3: Hola, don Manuel, buenas tardes.
1: Buenas tardes.
3: Espero que se cuente bien junto a Martincito. Acá Marcela Díaz le habla.
1: Hola, Marcelita Díaz.
3: ¿Sabe que le quería solicitar una canción? Lo que pasa es que mi hijo está de cumpleaños y cumple 11 añitos.
1: ¿Ya?
3: Maximiliano Cantero. Así que le quería pedir el tema Gigante Chiquito, por favor, para saludarle y decirle que lo amo, que es mi ser, que para él estoy y voy a estar siempre. Ya, un abrazo cariñoso, mil saludos y bendiciones. Gracias.
1: Gracias, bendiciones para usted también. Qué lindo que tenga esa bendición de tener a su hijo. 11 añitos está cumpliendo el Maximiliano.

y le vamos a saludar con la canción Gigante Chiquito de Sergio Denis, ¿ya? Cuando son las 12 horas con 20 minutos. 12 horas con 20 minutos. Vamos a las dos canciones entonces. Gigante Chiquito con Sergio Denis y este de Yuri, Yo Te Amo, Te Amo.

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2: Bueno, ahí estaba la canción para el Maximiliano, para el chiquitito que cumple 11 años. Saludos para la mamita también, Bueno, para toda la familia, especialmente para Maximiliano. Gigante Chiquito con Sergio Denis, canción que fue grabada por allá en el año 1985. Tenemos llamado, aló.
3: Buenas tardes, Manuel, ¿cómo está?
2: Buenas tardes, cuénteme, ¿qué canción va a programar?
3: Antes que nada, saludos para usted y toda la familia y para don Martín.
2: Muchas gracias, amigo mío.
3: Y me gustaría escuchar la canción de José Alfredo Fuentes, Para Serte Franco.
2: ¿Para Serte Franco?
3: Sí.
2: Para Serte Franco, de José Alfredo Fuentes. Ya, pues la vamos a ubicar por acá. Que tenga buen día, buena tarde,
3: Igual, Teo. Bueno, gracias. Muchas gracias.
2: Hasta luego. A ver, ¿qué más tenemos por acá? 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Vamos a ir al teléfono, perdón, al WhatsApp. ¿Qué nos describen? ¿Qué nos mandan?
4: Muy buenos días, don Manuel.
2: Hola.
4: Le habla Pedro Enrique de Machalí.
2: Don Pedro de Machalí, cuénteme.
4: ¿Es posible escuchar la canción No Sabrás Mi Dolor de Frankie Lane? Bendiciones, gracias.
2: Igualmente para usted, Pedrito, bendiciones. Frankie Lane, No Sabrás Mi Dolor. Perfecto, lo anotamos. ¿Y dónde almorzamos luego? 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Nos vamos a las dos canciones. Me programaron a Frank Lane, No Sabrás Mi Dolor. Y la de José Alfredo Fuentes. ¿Parece cuánto era el título ya? Para Serte Franco. Ahí está.

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0: Ahí estaba la canción con Frankie Lane, No sabrás mi dolor, grabada por allá en el año 1963. Faltan 23 minutos para la 1 de la tarde, 23 minutos para las 13 horas. Ocurrió un accidente hace poquito ahí en Avenida Baquedano, en la pista norte, al llegar a Provincial. Nuestra auditora, la Paulita, que anda en el Uber manejando, siempre nos reporta esto. Había mucha congestión, aparte que al llegar a la Plaza de la Marina había una, estaba, ¿cómo se llama? El desfile. Claro, así que cuidado a la gente que anda transitando por esos lados. Y muchas gracias a la Paulita que nos manda el comunicado también, ¿eh? Estamos con las canciones que los auditores han solicitado al 975-495-420. Tengo un pedido por acá, a ver.
1: Aló, Manuel, buenos días. Llamando acá a Quintero, Balneario del Amor, Juan, a Valley. Manuel, te quería solicitar un servicio. Si era posible, pudieras poner la canción de Los Payos, que se llama María Isabel, para dársela a conocer a un hermano que él aprendió a hablar con esa canción. De Rancagua, sí, yo estoy en Quintero. Por favor, Manuel, muchas gracias.
0: Ya, pa, amigo mío, mira, aprendió a hablar con esa canción del grupo español Los Payos. La vamos a escuchar inmediatamente entonces, ¿eh? María Isabel. 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Otro WhatsApp que tengo por acá.
2: Hola, buenas tardes.

0: tardes. Me llamo Angélica y quisiera pedir la canción de Roberto Carlos, El Gato Azul.
1: Un gato triste y azul, con Roberto Carlos. Ya, pues. Vamos a tocar inmediatamente las dos canciones cuando faltan 19 minutos para la una. Roberto Carlos, Un Gato Triste y Azul. Y esta, la de los Payos, para mi amigo Juanito. La canción María Isabel.

0: El gato triste y azul. Esa canción es del año 72 con Roberto Carlos. Ya faltan 12 minutos para la una de la tarde, 12 minutos para la una. 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A este está un poquito bajito, Martín, le aviso, tenemos un WhatsApp por acá, a ver. Momentito, perdona, que se me... Ahora sí.
1: Buenas tardes, Manolito. Juan Carlos por acá. Oiga, quisiera escuchar la canción de El Valle y el Volcán de Jairo, si fuera posible, por favor. Que tenga muy buena tarde. Hasta luego.
0: Ya, yeah. Por lo que le escuché, El Valle y el Volcán de Jairo. Esa fue la canción que programó nuestro auditor en nuestro programa. ¿Programa que está llegando al término, Martín? Ya, faltan 10 para la una de la tarde. 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Oye, no me alcanza para tirar más audios, ¿eh? Por eso tienen que mandármelos temprano. No, lamento por este día. Por este día paso, no me da el tiempo. Nos vamos con esta canción, El Valle y el Volcán con Jairo. Deseándoles a ustedes un bonito día martes, una hermosa tarde, bendecida para todos ustedes. El Martín me acompañó en la sala de sonido, Martín Castro. El Manuel, Manuel Villagra en el micrófono, su amigo de todas las tardes. Buen provecho, bendiciones. Nos vamos con la canción, pero antes con este pensamiento. Hasta mañana.

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Valiente es aquel que a pesar de su miedo se obliga a ir hacia adelante.

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0: Son las 12 del día con 57 minutos.
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0: En Rancagua, 20 grados.
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1: Oye, y la música de Ídolos de Siempre cada vez me sorprende más. Qué bonitos éxitos, qué bonitos temas, qué lindas canciones tenemos para ustedes a esta hora. El programa Ídolos de Siempre, que obviamente lo tenemos acá en Radio Bonita, en la 92.5, acompañado y realizado a través y con el auspicio de su farmacia natural, el Yerberito Salud Natural, quien nos da la posibilidad de compartir con ustedes a esta horita y poder entregarle este humilde programa que nosotros lo hacemos con todo el corazón para ustedes, que le entregamos día a día esta linda música. Y obviamente nosotros tenemos la posibilidad de hablar de lo nuestro, que es la salud natural. Así que como a nosotros nos gusta informar, entregar conocimientos dentro de lo humilde que podemos ser nosotros como Yerberito, queremos que ponga atención, porque a continuación viene un consejo ahí de nuestro amigo Roberto de Salamanca, que siempre nos trae una información interesante. Puede ser sobre una enfermedad, puede ser sobre algún consejo natural, sobre cómo tiene que cuidarse. Así que, don Roberto de Salamanca, ¿con qué nos va a sorprender el día de hoy?
0: ¿Es usted una persona nerviosa? ¿Usted toma té a cada instante? ¿O es una fanática del té? ¿O usted es de aquellas personas que dice, si no tomo té, me duele mi cabeza? Hoy día hablaremos del té. En palabras claves, el té no sirve absolutamente para nada. Todo lo contrario, se ha comprobado de que el té causa daño a las personas, sobre todo si son nerviosas. Le altera su sistema nervioso, produce inflamación al colon. El té, para que usted lo sepa, presenta problemas gástricos. El té puede producir un problema de úlcera a su estómago. El té es una tinta, agua caliente y un poco de tinta para darle un sabor y consumirlo. El té no tiene vitaminas. El té mayormente no tiene ningún resultado positivo dentro de su cuerpo. Usted dirá, pero es que el té es tan rico, yo no puedo vivir sin el té. Roberto de Salamanca hoy le invita para que usted ponga atención. Hay tecitos naturales. Estoy hablando de tecitos naturales, como té de melisa con naranja. Hay té de manzana con melisa, hay té de frutas y tenemos una cantidad maravillosa de tecitos naturales. Tenemos té de canela, limón, menta, durazno, una cantidad maravillosa de tecitos al natural. Estos tecitos naturales le van a ayudar a regularizar su sistema nervioso y sí le sirven para que usted se sienta bien. Su sistema nervioso, su problema del colon y además le va a quitar esos dolores de cabeza. Esos dolores de cabeza que usted habla, si no toma té, lo tiene inmediatamente, son más que nada mitos. Es porque su cuerpo por las mañanas necesita algo calentito. De tal forma, usted no sufre de dolores de cabeza. Eso es todo. Pero recuerde, consuma algún té natural de hierbas. Eso le va a servir para sentirse bien. Se lo aconseja y recomienda Roberto de Salamanca. 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Sin mayor esfuerzo, me salieron versos. 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
1: Y continuamos a esta hora con ustedes haciendo su programa, el programa natural, el programa del Yerberito, ídolos de siempre, que nos da la posibilidad de compartir a esta hora con ustedes este lindo programa que nosotros hacemos con el corazón, que nos entusiasma, que yo me pongo contento cuando sé que tengo que hacer el programa del Yerberito, porque es un programa que siempre busca amenizarle a esta hora su tiempo. Usted que es un fiel auditor de Radio Bonita, que escucha todos los días Radio Bonita y que le llama la atención lo que nosotros hablamos, acá nosotros no queremos dar la lata, no queremos aburrirle, sino que queremos siempre orientar, queremos que usted vaya tomando conciencia sobre su salud y siempre de la manera original, de la manera natural. 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sus hogares, de llegar a sus oídos, a toda la gente que nos escucha día a día, a todos los fieles auditores de Radio Bonita, a todos los fans y los fieles auditores de ahora, en este caso del 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Les mandamos un besito, un abrazo, y que sigan escuchando este programa porque lo hacemos con el corazón y lo hacemos para ustedes. 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Para continuar el programa del día de hoy, quiero brindar una información orientada a los caballeros, a los varones, específicamente a los varones, ¿ya? Y si usted, dama, señora, auditora de Radio Bonita, está escuchando y su marido está con problemas, está con conflicto sobre lo que yo voy a hablar, usted lo agarra de la orejita y que nos ponga atención lo que vamos a estar hablando el día de hoy, que es sobre los problemas prostáticos, ¿ya? Los problemas prostáticos en general afectan a los varones porque nosotros somos los que tenemos próstata, ¿ya? Estos problemas prostáticos empiezan a afectarnos desde los 40 años. Si yo no me cuido o no me empiezo a hacer mis exámenes de manera regular, tengo la probabilidad que desde los 35 hacia arriba, de los 40 años hacia arriba, yo empiezo a generar problemas, conflictos con mi glándula prostática. Y estos problemas se pueden ver reflejados en el flujo urinario, ya que yo en otras ocasiones lo he hablado, lo he comentado, pero es la famosa micción recurrente, que yo orino muchas veces durante el día, que me levanto a orinar una, dos, tres, cuatro, cinco veces en la noche, ya, que me levanto, o de repente voy a orinar, orino y quedo con la sensación de que tengo que volver al baño porque queda micción residual. En algunos casos vamos a tener incontinencia porque de repente vamos a ir caminando en la calle y nos van a venir unas ganas de querer orinar y vamos a tener que orinar en cualquier lado, o simplemente puede salir un chorrito ahí de orina de manera involuntaria. Todo esto va relacionado con la glándula prostática. Los varones, tengo que decirlo, somos porfiados en cuanto a nuestra salud en general. Pero la próstata es el rey de las porfiadeces para los hombres. ¿Por qué? Porque nosotros nos sentimos bien. ¿Para qué me voy a hacer? No, no voy a hacer nada. No, me voy a aguantar. Y así pasan 5 años, 10 años, 20 años. Llegamos a los 60 años y justo a los 60 empieza el problema. Empezamos con todo esto, con todos estos síntomas que yo le estoy comentando, que son los más comunes, ya, que van relacionados con el crecimiento de la glándula prostática. La próstata puede presentar tumores, puede presentar cáncer, puede presentar, en este caso, algún tipo de infección, pero lo que yo le estoy hablando es el síntoma común que vamos a tener todos los varones por un crecimiento de la glándula prostática. De los 40 a los 50, mi glándula prostática va a ser de un tamaño que es normal por mi genética. De los 50 a los 60 años, mi glándula va a ser un poquito más grande, pero se va a mantener dentro de un margen si yo me cuido. De los 60 años hacia arriba, mi glándula va a ser un poquito más crecida, voy a tener algunos síntomas, pero va acorde a mi edad, va acorde en este caso a mi crecimiento glandular por la época de mi vida o la etapa de mi vida que yo estoy pasando en este caso, ¿ya? Si yo me mantengo dentro de los márgenes normales que se refieren, voy a andar bien. Si yo soy una persona descuidada, no voy a estar bien y voy a tener estos conflictos de manera constante, ¿ya? Eso es en cuanto al crecimiento prostático. Hay un famoso examen que se hace, que es el antígeno prostático, que es un examen de sangre. El antígeno prostático es el examen que mide la probabilidad de que alguna célula cancerosa se aloje en mi glándula prostática. Si este examen sale normal, no voy a tener posibilidad de generar un cáncer, ya que es un examen de sangre. Si este examen está alterado, lo más probable es que se pueda alojar una célula cancerosa en esta glándula prostática y va a depender de qué tan alto esté mi nivel de antígeno prostático. Ya, eso es muy importante porque a mí de repente el caballero me dice, no, si yo me hice el examen de sangre y estoy impecable. Pero amigo, usted está impecable porque a lo mejor no va a tener cáncer, pero su glándula prostática va a crecer de igual forma. Entonces, eso es lo que uno tiene que tener en cuenta. El examen de sangre no es decidor del crecimiento de mi glándula prostática, y eso a todos yo se los aclaro, ¿ya? En algunos casos mi glándula prostática puede estar impecable en el tamaño que corresponde, pero justo tengo ahí una célula cancerosa que si no me cuido, me va a generar un cáncer prostático, ¿ya? Eso no quiere decir que todos los hombres vamos a producir un cáncer, sino que quiere decir que está la probabilidad de que se presente, ¿ya? Esto yo siempre lo hablo a grandes rasgos, pero es para que el hombre, el porfiadito, de repente la persona que es media terca, tome conciencia. Disculpe que lo diga de manera tan burda, pero es verdad. Tenemos que tomar conciencia de cuidarnos. No podemos esperar 20 años, 25 años para cuidarnos y después esperar que en un mes nos recuperemos, ¿ya? Porque es complicado. Ya es complicado hacer esa... va a depender del grado del crecimiento prostático para que nosotros lo podamos hacer. 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Usted, mi amigo, ya está con el problema de la hiperplasia prostática benigna, estamos con un grado 2, tome este producto porque le va a ayudar a complementar el tratamiento que le dio el urólogo. Usted, mi amigo, de repente que le salió la biopsia media mala, está con algún problema, nosotros le vamos a estar ayudando para que pueda complementar el tratamiento y evitar de que ese mal que nosotros podemos tener alojado en nuestra glándula prostática se vaya aumentando o vaya creciendo, ¿ya? 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Y eso es súper importante tomar ese atajo para evitar de que eso perdamos el control y siga creciendo como una bola de nieve hasta que se nos bloquee y terminemos ahí con una sonda puesta. Eso nunca lo vamos a querer nosotros los varones, porque es complicadísimo vivir así, ¿ya? Y obviamente no llegar a una operación de glándula prostática, ¿ya? 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Y continuamos haciendo ídolos de siempre.

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1: ¿Orina con frecuencia? ¿Dificultad para orinar? ¿Su chorro de orina es débil o sin presión? ¿Orina muchas veces por la noche? ¿Tiene incontinencia urinaria o gotea después de orinar? ¿Siente dolor en la parte baja del abdomen? ¿Pérdida de potencia sexual? Estos son algunos síntomas que evidencian que usted está sufriendo problemas prostáticos. La hiperplasia prostática benigna, o también conocida como próstata crecida, es recurrente en los varones a partir de los 35 años aproximadamente. El crecimiento de la glándula prostática se produce por distintos factores como obesidad, niveles de colesterol elevados, diabetes, hipertensión, problemas cardíacos o simplemente por factores hereditarios. La próstata es una glándula que cumple un rol fundamental en el organismo masculino, específicamente en la parte sexual y reproductiva. Por ende, cualquier problema o anomalía que ésta sufra conllevará problemas a corto y a largo plazo, que pueden terminar en una operación o, en los peor de los casos, a un cáncer prostático. 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
0: Qué bonita canción presentamos acá en su programa La Hora Natural. Oiga, un saludo grande, cordial para usted que se está integrando en este momento a la sintonía de La Hora Natural, acá en su tremenda emisora, compartiendo con ustedes un servidor de cada uno de ustedes. 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Le queremos agradecer la sintonía y vamos con las canciones porque nos están esperando buenos temas para hoy.

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8: Son las 2 de la tarde con 2 minutos.
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6: En Rancagua, 21 grados.
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1: Son las 2 de la tarde con 28 minutos.

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1: Son las 2 de la tarde con 59 minutos.
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2: En Rancagua, 23 grados.
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1: Son las 3 de la tarde con 29 minutos.
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2: En Rancagua, 23 grados.
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1: Son las 3 de la tarde con 58 minutos.
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2: En Rancagua, 22 grados.
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1: Son las 4 de la tarde con 28 minutos.
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1: En Rancagua, 22 grados.
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1: Son las 4 de la tarde con 57 minutos.
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1: En Rancagua, 21 grados.
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1: Son las 5 de la tarde con 23 minutos.

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2: Son las 5 de la tarde con 52 minutos.
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1: En Rancagua, 19 grados.
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1: Son las 6 de la tarde con 23 minutos.

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1: Son las 6 de la tarde con 57 minutos.
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2: En Rancagua, 17 grados.
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0: ¿Qué tal, señoras y señores? 19:07 y ya inicia el coloso de la tarde-noche acá en Bonita FM 92.5 Radio Bonita y también en bonitafm.cl para todo el mundo. En este día martes 19 de mayo, ya pasamos a la mitad de mayo y mañana viene día de Copa. Copa Sudamericana para O'Higgins que enfrenta a Boston River en el Estadio Centenario de Montevideo. ¿Cómo te va, Hardy Martínez?
1: Hola, Titán. Bien, feliz de volver a verte, de volver a ver acá a mi gran amigo que me sigue después de la presentación. Bien, feliz, motivado, a pesar de que no fue un gran fin de semana para O'Higgins, pero hay una motivación extra porque viene... por lo que nos gusta siempre jugar, ¿verdad? Por las copas, por el...
0: Los puntos que valen.
1: Por el premio mayor. Así que, bien, feliz. Aparte, bien, de ahí en el transcurso del programa vamos a hacer una pequeña mención.
0: Vamos a desmenuzar todo, ¿cierto?
1: Sí.
0: Y también estamos con el primer hombre en la tierra, Ancito. ¿Cómo te va?
2: Hola, querido mío. Hola, Diego. Hola, Hardy. Sí, también contento de estar con Hardy. No nos había tocado estar en los últimos programas, pero feliz. Un muy buen panel para conversar con estos gente de Rancagua, con mucha expectativa. Ya está la hinchada en Uruguay para enfrentar a este Boston River. Así que ojalá que se juegue un buen partido, porque el último partido previo con la Universidad de Concepción dejó algunas dudas. Pero yo creo que O'Higgins ya podemos decir que ya es un equipo copero, que es el equipo chileno con más partidos, así que esperamos que haga una muy buena presentación en Uruguay y ojalá se pueda traer los 3 puntos, si no, por lo menos un empate.
0: Claro que sí, porque el día de mañana entonces juega O'Higgins de Rancagua frente a Boston River, 18 horas, horario nacional, acá en Chile. Y hoy día ya aterrizó el plantel, viajaron muy temprano a tierras orientales e incluso ya realizaron una práctica en Montevideo, así que está todo listo, preparado. ¿Tenemos partido de Copa también en Jardín en este momento?
1: Sí, está jugando de local Audax Italiano contra Barraca Central. Ahora acaba de expulsar el árbitro a uno de los jugadores de Barraca Central por un manotazo. Ay. Acá lo estamos viendo en el monitor, feo el manotazo, sin pelota. Mereció una agresión sin pelota, así que...
0: Le tiró un combito.
1: Sí, un pequeño manotazo.
0: ¿Cuántos minutos van ya, Hardy?
1: Minuto 53 del cotejo. Audax Italiano lo gana como local 1-0 en Copa Sudamericana, así que un buen augurio para los equipos chilenos. Y
0: ¿tenemos Copa Libertadores también o no?
1: Sí, está jugando en este momento Coquimbo, le damos al tiro el resultado. Y a propósito de equipos chilenos... Nos están escuchando toda la barra del Coquimbo, lo gana en el minuto 49 a Deportes Tolima 2-0. Así que buen augurio para los equipos chilenos.
0: Un Tolima que todavía algunos siguen ahí hablando del partido con O'Higgins.
1: Todavía sí. les costó sacar ese. Sí.
2: Oye, ese Diego, duelo. Diego, y tú nos mencionas que O'Higgins estuvo practicando en Uruguay. ¿Estarían practicando el
0: soltando las piernas, digamos?
1: Claro, no, pero ojalá para tirar, para bajar
2: sí, no, pero ojalá que te practiquen un poquito el hacer goles, porque hoy que el finiquito, sí. Porque hoy que no hizo
0: finiquito
2: falta.
0: Finiquito, penales de todo.
2: Sí.
0: Ahora, metiéndolo en el partido de
1: Titán,
0: mañana.
1: Disculpa que te moleste, sí, claro. Mira, no, pasa que nos están, hay que mencionar, como
0: decíamos. ¿Tenemos audiencia VIP?
1: Sí, hay... Hoy hizo el debut el equipo del grupo 4 de obras de Andes Norte. Fue y ahora están jugándose el tercer tiempo los muchachos, nos están viendo, así que un saludo ahí al
0: tiempo más importante.
1: A Pinito, el rey de la parrilla, andaban todos ahí, así que un saludo a todos los muchachos del grupo 4 que hoy día hicieron el debut en Machalí. Salió cansado el equipo.
0: Perfecto.
1: Cansado el equipo. Eso lo vamos a decir
0: estamos,
1: todo.
0: Mandar
2: ahora tienen que ahora compensar la pérdida de energía.
1: Claro, ahora están
0: estamos para comentar a sábado, sí. Para mandar saludos.
1: No, es que era. No estaban ahí, no están viendo en vivo.
0: Si así para eso me vengo a sentar yo.
1: Le están dando
2: es
1: like.
2: Es que en Uruguay también se comen buenas.
1: Sí, allá sí.
0: Yo acá vengo para mandarle el saludo a los amigos del Nico, que no son ni O'Higgins ni escuchan voz deportiva. A ver si vamos a mandar el saludo a sábado.
1: Titán, está invitado, sí, está invitado. Titán,
0: con
1: usted
0: mucho
1: sabe
0: cariño.
1: Que.
0: Los amigos de Hardy son amigos de la casa.
1: Sí. No, así que ahí los muchachos, un saludo cordial. no creían que nos gustaba Higgins, así que ahí ahora sí, lo pueden corroborar.
0: Hablan todos Higgins. Sí. Oye, metiéndonos en el partido de mañana, bueno, yo creo que ya se dio vuelta la página de lo que fue la derrota el día pasado. Sí. No hubo tanto tiempo tampoco para sufrirla tanto, o sea, creo yo.
2: Recordando un poco por qué es importante el partido de mañana, Sao Paulo, 8 puntos. O'Higgins de Rancagua, segundo lugar con 7 puntos.
0: ¿A qué hora juega
1: Sao Paulo? Juega, le confirmo, sí, juega hoy día.
2: Millonarios 7 puntos y Boston River Independiente que esté sin puntos, un equipo eliminado. Yo creo que los uruguayos se la van a jugar de local, despedirse un poco bien en las últimas dos fechas que le quedan.
1: Juega a las 20:30 juega el Sao Paulo
2: con
1: el
2: Millonario. Así que vamos a estar mirando un poco el partido. Puede ser una ventaja que O'Higgins sepa el resultado antes del partido.
0: Pero, o sea, más que ventaja, ¿te acuerdas que lo comentamos ayer? Sí. De que, independiente que el resultado que se dé en Sao Paulo Millonario, ya, porque si gana Sao Paulo, ¿qué tiene que hacer O'Higgins?
1: Ganar. Solo O'Higgins, solo
0: si
1: le
0: gana
1: le
0: Millonario,
2: sí, con mayor razón. Pensando que se ve la lógica que Sao Paulo gane, Millonario sigue con los 7 puntos, O'Higgins sigue con los 7 puntos.
0: Exacto.
2: Y
0: ahora te hace llegar un poquito quizás más tranquilo al último partido en Colombia.
2: Claro, porque si Sao Paulo le gana a Millonario y O'Higgins por lo menos empata, un empate con Millonario en la última fecha lo puede dejar.
1: Ahora, importante es que la localidad es de Sao Paulo, eso también es algo importante igual en este tipo de copas.
0: El partido que vimos de local de Sao Paulo frente a O'Higgins, yo no sé si no le, no le,

0: Enzo Arnaldo en ese partido no se vio tanto. Y bueno, Sara Fiore tampoco, Pancho González le costó harto. O'Higgins dentro de todo tuvo, bueno, tuvo los palos, el travesaño, un par de tiros más, pero fue un partido que claramente le costó, pues, o sea, O'Higgins le ha pasado esto también y claramente tampoco tiene un plantel, digamos, como el Real Madrid, como para poder llegar y tocar mano y que te cambie diametralmente el equipo, pero para este partido yo creo que O'Higgins está preparado totalmente, o sea, se sorteó la llave con Bahía.
1: Sí, sí sorteó.
0: Lo de Tolima creo que también te dejó un aprendizaje. Y en Copa Sudamericana el gran debe ha sido jugar de visita.
1: Sí.
0: Porque no se ha podido ganar de visita. O sea, no se han cosechado puntos de visita.
1: Sí. Y creo que, a ver, creo que O'Higgins
0: ahora el momento perfecto para hacerlo.
1: Sí, O'Higgins al Sao Paulo allá no le hizo mal partido. Siento que O'Higgins, si bien Sao Paulo te ganó 2-0, pero creo que en ningún momento fue un Sao Paulo avasallador que te llevó por delante.
2: Pero si hay...
1: Acá tampoco.
2: Sí, pero si hay, Harry, yo discrepo un poco porque lo que es Copa, el mérito de jugar bien, de hacer una presentación
0: no
2: digna,
0: se guarda a nadie.
2: No sirve de nada porque en Copa, no. La que tienes, aunque Arnaldo, si va a ser titular, se le dé una, tiene que hacerla.
1: No, pero
2: porque,
1: a ver,
2: porque el 1-0 te baja los 3 puntos y a lo mejor Boston River te va a hacer el primer gol, se te metió atrás, O'Higgins si viene sin nada sería el peor resultado.
0: Claro.
2: Yo no, también, a lo que voy a estar mirando el partido con Sao Paulo, porque Sao Paulo yo creo que con Millonario va a querer ya amarrar la clasificación, porque Sao Paulo tiene que decir: yo gano hoy día a Millonario, quedo con 11 puntos, más o menos dejo amarradito, independiente de lo que O'Higgins juegue mañana. Y eso es clave también. Cuando hay técnicos nuevos, los jugadores en general, independiente que sean, a lo mejor no los titulares, los reservas, se la juegan. Pasó con Palestino contra Limache.
1: A lo que yo quería referirme era que un O'Higgins, este O'Higgins te puede jugar de igual a igual al mismo Sao Paulo, al mismo Bahía, pero yo te digo, Sao Paulo es un equipo con mucha tradición en Copa, el mismo Sao Paulo del 2005.
0: O sea, yo creo que una cosa.
1: Yo creo que
0: O'Higgins se paró igual.
1: Se paró ahora,
0: pero igual.
1: Tuvo más jerarquía a Sao Paulo.
2: Pero
1: totalmente.
2: Yo siento que en esta fase O'Higgins ya tiene que concretar.
1: Sentar bases.
2: Sí,
1: sentar bases.
0: En ese caso, yo prefiero que O'Higgins juegue a lo que tienen que jugar, ¿no? Y no esto tanto de como de ya me paro frente a frente de igual. Pero de repente me puede pasar esto de que de 4 partidos voy a perder 3.
2: Pero si a lo mejor Boston también tuviera la posibilidad de clasificar, o si era otro partido, ¿sería feo que O'Higgins se defendiera o hiciera el primer gol y se trajera los 3 puntos, renunciando un poco a un equipo más pragmático, renunciando un poco al ataque?
1: Porque
2: por momentos se criticaba también a O'Higgins que no manejaba los partidos cuando iba con un buen resultado y se tenía que defenderse. Lo va a tener que
0: hacer. Por eso hay tiene que haber un modo Copa que tiene que ser distinto del verso este de hoy, qué lindo jugando.
1: No, es que en las Copas tienes que jugar a ganar, ¿no?
0: Tienes que ganar, ¿no? Si finalmente ganar. La Copa la ganan los equipos efectivos y los equipos que de repente se cierran. Ahora, O'Higgins tampoco es un equipo que meta un gol y se meta con los atrás. O sea, es un equipo que más te cuida el resultado con la posesión, creo.
1: Sí,
0: Ahora, también le entrega la posesión a los otros equipos cuando se reconoce como inferior. Porque sabe que también, de repente, no sé, pues te la quitan en la salida y te pueden marcar.
2: Yo siento que la clave del partido de mañana es que O'Higgins tiene que salir con la intensidad a full.
0: Anotamos
2: desde el primer minuto.
1: El mandamiento.
2: A full la intensidad que tiene que colocar, porque eso le va a permitir que haga el gol rápido. Y así va a lograr manejar más el partido, va a obligar que Boston vaya a buscar el empate. Se le van a generar más espacio y por qué no un 2-0 de O'Higgins.
0: Oye, deberíamos hacer los 5 mandamientos del primer hombre para los partidos.
2: Intensidad del primer minuto.
0: El primero es intensidad del primer minuto.
2: Es el primer punto
0: de la tablilla. Perfecto.
2: Primer punto, intensidad.
0: Mira, la Cami, nuestra compañera, Cami Serené, nos manda saludos. Dice: hola compañeros, saludos desde Montevideo. Ya entrenó también Cami, nos dice. Ya resolvieron la práctica. 19:30 minutos y vamos a hacer la primera pausa acá en Voz Deportiva. A la vuelta vamos a comentar el posible 11 y también los 4 mandamientos que quedan para
2: ya
0: el
2: llevamos
0: partido.
2: Uno ya. Faltarían 3.
0: Frente a Boston River. Pausa y ya volvemos.

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0: 19:35 minutos, ya estamos de vuelta acá en Voz Deportiva y vamos a pasar a escuchar atentamente al técnico de O'Higgins, Lucas Bobaglio, en lo que es la antesala de este partido de día miércoles ante Boston River por Conmebol Sudamericana, respecto a los preparativos, claramente, qué avisora para este encuentro y también cómo está el ánimo en el plantel de O'Higgins de Rancagua. Palabra del técnico de O'Higgins.
1: Miércoles visitamos el mítico Estadio Centenario de Montevideo. ¿Cuál es la relevancia de este partido para las aspiraciones en la Copa Sudamericana?
2: Bueno, es un partido para nosotros trascendental. Tenemos mucho en juego. Es verdad, vamos a visitar un estadio con muchísima historia y independientemente del escenario, tenemos que ir en búsqueda de un resultado positivo que nos permita en la última fecha tener la posibilidad de cerrar la clasificación en Bogotá. Sabemos que Boston River no tiene chances deportivas, pero seguramente va a intentar en su último compromiso como local conseguir una victoria y lo sostuve antes de enfrentarlos en condición de local. Para mí es un buen equipo, lo está demostrando en el torneo local y nosotros tendremos que hacer un muy buen partido y un muy buen planteo para soñar con un resultado positivo.
1: Profe, se vienen dos semanas de modo Copa Sudamericana, Boston River y Millonarios. ¿Se mantiene viva la ilusión aún de poder clasificar a la siguiente ronda del torneo?
2: Sí, por supuesto. Sabemos que nuestro destino se va a definir en dos visitas y esas visitas son complejas y sabemos lo que representa en un torneo internacional jugar de visitante. Entonces tendremos que prepararnos para jugar dos grandes partidos, tratar de imponer lo que intentamos hacer cada vez que nos toca jugar en condición de local, sabiendo que el contexto es otro y que vamos a tener que asumir el rol protagónico por lo menos en el primer partido. Así que bueno, esperemos estar a la altura de uno de los partidos más importantes de la temporada.
1: Profe, ¿cómo está el plantel física y mentalmente para el desafío allá en Uruguay?
2: Bien, físicamente estamos bien. El equipo, si bien es el equipo chileno que más partidos ha jugado, siento que la intensidad y lo que intenta plasmar en cada partido se ha sostenido, entonces habla de que el plantel está vivo, por lo menos en el punto de vista físico. Y anímicamente, bueno, ya han pasado 48 horas de lo que fue la última derrota en casa, una derrota dolorosa, inesperada, que lógicamente que nos golpeó, pero lo que genera jugar un torneo internacional, lo que genera todo lo que está en juego el próximo partido, hacen que rápidamente los jugadores renueven su energía, renueven su cabeza y en el plano anímico, por lo que uno ve a la hora de entrenar, ellos están totalmente recuperados.
1: Profe, la última, ¿con qué O'Higgins nos encontraremos en Montevideo? ¿Qué propuesta de partido quiere plantear allá en Uruguay?
2: Bueno, la idea es tratar de ser nosotros y ser nosotros significa ser los protagonistas del partido, los que decidan correr riesgos. Sabemos que nosotros tenemos mucho en juego y tenemos que en algún momento apostar a ganador. Entonces tendremos que ser inteligentes, pero por sobre todas las cosas creer en nuestras posibilidades. Nos ha tocado ya en este año jugar varios partidos fuera de casa. No podemos repetir las mismas actuaciones que tenemos en condición de local, pero siento que el equipo compite muy bien. En esta oportunidad tenemos que ir en búsqueda de una victoria y para eso les digo siempre a los muchachos que hay que tener la valentía de creérsela y saber que se puede sumar de a tres a pesar de que no juguemos en Rancagua.
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0: Bueno, un partido que tendrá que ser ejecutado de manera inteligente. Físicamente el equipo está entero y a propósito de la última derrota frente a la U de Conce, Bobaglio nos dice que la motivación de jugar un partido de esta envergadura te tapa un poquito quizás esa situación amarga que se vivió el día pasado. ¿Cómo tomas las palabras de Lucas, Juan?
4: Sí, yo creo que el entrenador está claro lo que tiene que hacer. Menciona que independiente que Uruguay esté eliminado del torneo, se va a jugar su posibilidad porque menciona que es el último partido que tiene de local. Y Lucas Bobaglio, me quedo más que nada con que tiene que hacer su juego, tiene que
0: ser protagonista.
4: Ser protagonista porque él lo menciona que O'Higgins ha tenido bastantes partidos de visita, vienen muchos más partidos de visita, y en dos partidos de visita se va a jugar la clasificación. Entonces O'Higgins tiene que hacer su juego desde un inicio, tiene que tratar de controlar el partido, tiene que ser disciplinado, riguroso, así como habíamos mencionado que tiene que tener un equipo con alta potencia al inicio. Tiene que tener mucha concentración y rigurosidad en defensa. Hay que recordar que O'Higgins también, cuando son de estos partidos que son tan complicados, le han hecho goles en los primeros minutos o los primeros segundos en algunos momentos. Entonces ahí tiene que manejar bien el tema, también buscar alternativas cuando los equipos se le cierran atrás, porque en un momento O'Higgins se hace un equipo predecible. Tiene que tratar de probar de distancia, tiene que manejar las pelotas detenidas, porque van a ir a buscar fuertemente a Francisco González, van a tratar de cortar los circuitos que O'Higgins muchas veces empieza a armar. Sabemos que O'Higgins tiene mucho potencial cuando sube por la derecha, cuando se junta Fagundes con Francisco González. Por izquierda muchas veces echamos de menos que Pavés pueda subir un poco más, que a lo mejor cuando entra Bastián Yáñez se ve un O'Higgins mucho más potente por la zona izquierda. Entonces, porque si no, va a ser muy predecible que la va a tomar Francisco González, la toma, claro, obviamente pasa los cambios más rápido, busca la diagonal, pero termina los centrales cerrando, que pasó un poco con lo que le pasa con la U de Conce, que termina al pelotazo, prácticamente en área chica, totalmente poblado el equipo que va a ir en contra de lo que pueda generar O'Higgins de Rancagua.
5: Creo que, a ver...
0: ya se realiza el banderazo en...
5: Sí, en
0: Uruguay.
5: Lo iban a hacer a la
0: tengo imagen en vivo y una multitud. Una multitud
5: bueno,
0: ahí
5: bueno, que se sientan acompañados los muchachos, así que la Cami debe estar saltando ahí. Así que,
0: de todas maneras.
5: Pero, a ver, creo que tocó dos cosas fundamentales Bobaglio en esta nota, que dice que O'Higgins físicamente está entero. Y me parece, bueno, de hecho recién lo estábamos viendo con Diego acá en el monitor, en el minuto 80-81 ya los jugadores de Audax Italiano se estaban tirando al suelo acalambrados. Creo que O'Higgins ni con Sao Paulo, ni con Millonarios, ni con Boston River también mostró ese tipo de síntomas. O sea, sí le he visto a Boston River que en los segundos tiempos baja un poco, y eso igual es algo importante para este tipo de competencias, porque son estresantes y son con mucha intensidad. Lo otro es que, como lo decía Diego al principio, el arbitraje, y lo hemos visto acá en el monitor en la Copa Sudamericana, juegue y se han dado una de fierrazo, y tampoco cualquier toque te creen que te tira al suelo, así que eso también es un factor a considerar en,
0: claro,
5: en
0: bueno,
5: este tipo de partido.
0: Y también bien le hacía la pregunta ahí la gente de comunicaciones de O'Higgins respecto a que claramente también este partido, así como en el pasado hubo otros durante esta misma temporada, en su momento también, es el partido más importante de la temporada.
5: Sí.
0: O sea, en su momento fue con Tolima.
5: Con Bahía.
0: En su momento fue con Bahía. No sé, en su momento fue con Sao Paulo también, que decíamos, hoy partido histórico, rival histórico. Hoy en día el partido más importante, lo que va del año, es el partido de mañana. Sí. ¿Cierto? Que te va a marcar de alguna manera el camino a la clasificación. O a la clasificación, no, pues si pensemos en...
5: ¿De qué está hecho en este momento?
0: Claro, o sea, O'Higgins, es que lo veníamos conversando esa semana, y creo que no ha cambiado el escenario, donde hemos dicho que O'Higgins tiene argumentos para ir a jugar a Uruguay, no, tiene argumentos para ir a jugar a Colombia.
4: Lo que pasa es que en muchas ocasiones que hemos conversado con los jugadores en la zona mixta o en conferencia de prensa, siempre se trataba de analizar o los fundamentos era que se tratara de aprovechar este buen momento futbolístico de O'Higgins de Rancagua, que lo tiene peleando en los diferentes torneos. Pero yo siento ya, para la cantidad de partidos, para la experiencia que ha tenido O'Higgins en la pre-Libertadores, los partidos de Copa, Copa Sudamericana, logra recuperar muchos jugadores la Copa de la Liga, logra tener jugadores de más alternativa cuando el plantel era muy corto, cuando hablábamos un par de meses atrás, donde estaba la preocupación de que eran 11, 12 jugadores. Hoy día O'Higgins ya tiene un equipo más consolidado, donde ya sabe Lucas Bobaglio qué le resultó, qué no le resultó, cómo se plantea, qué alineación, los cambios que tiene que hacer. Cuando él tiene una idea futbolista en el primer tiempo que ya no le está resultando, ha tomado, la mayoría de las veces, démosle el mérito a Lucas Bobaglio, ha tomado buenas decisiones,
5: sí,
4: que hoy día lo terminan peleando en todos los torneos, pero sí, yo siento que mañana tiene que ser diferente. ya no está, hay que ser más exigente.
0: No tiene que dar el salto también.
4: No, pues, claro, no puede ser, oye, O'Higgins jugó el primer tiempo súper bien, no, pero no hizo gol.
0: O sea, nos falta la chacha para el peso.
4: Uruguay, el Boston River se defendió y llegó una vez, no hizo un gol. No, mañana O'Higgins tiene que poner en práctica que es un equipo ya copero, un equipo que en la liga chilena está dentro de los mejores equipos, el equipo que más partidos ha tenido, que tiene un plantel muy competitivo, que yo no tengo ninguna duda de que lo que hemos conversado, que se le puede parar de igual a cualquier equipo, y eso está súper bien. Pero ya para mañana no sirve tener la posición del balón.
0: El triunfo moral.
4: Yo creo que llegó 10 veces. Mañana O'Higgins tiene que demostrar si es o no un equipo copero que se merece estar en la siguiente fase.
0: Segundo mandamiento.
4: Yo creo que sí, se merece o no se merece estar en la segunda fase. Si no hay goles, O'Higgins lamentablemente queda eliminado.
0: Estallamos en la tablilla entonces.
4: Y se tiene que enfocar en la Copa de la Liga, torneo y la Copa Chile que va a ser en el segundo semestre. Pero tiene que ir a buscar los tres puntos desde el primer minuto. No ir a buscar el empate, ir a buscar el triunfo.
5: Es que, bueno, eso de buscar el triunfo, yo creo que todos los equipos salen a buscarte el triunfo. Ahora, ¿cómo lo logra? Es diferente.
0: Algunos se encuentran.
5: Claro, pero ahora yo creo que...
0: Como le doy con se encontró con un gol y trató de mantenerlo.
5: Yo creo que ahora, como creo que es como una especie de ultimátum para O'Higgins, pero creo que, guiándome por las palabras que en algún momento ha dicho Lucas Popaglio, creo que O'Higgins ya mañana tiene que ser un equipo maduro, un equipo con jerarquía y aprovechar las que tiene. Si
0: sabes que ahí cierto... también yo creo que más allá, Hardy, de que sea un ultimátum, digamos, como la última chance que tiene O'Higgins, entre comillas, como...
5: No es la última chance, pero yo creo que mañana
0: tiene que aprovechar. Yo creo que mañana es lo que dice Adán, o sea, mañana O'Higgins tiene que
5: mostrar la pasta. Tiene que dar el salto de calidad. Mira,
4: analicemos por
0: mañana O'Higgins es un equipo que está para clasificar. Sí, es que... O mira, un equipo que decimos,
4: muchachos, analicemos por línea.
0: Colombia, ya lo que salga, ¿no?
4: Si Arnaldo Castillo, los delanteros, o el equipo en la línea ofensiva, no concreta, aunque se cree en muchas ocasiones, no sirve.
0: O sea, vamos a jugar espectacular.
4: Si la defensa no está concentrada del segundo, ni siquiera el minuto, porque aquí le han hecho goles muy rápido, lamentablemente pueden haber tenido una muy buena presentación, pueden estar con las mejores intenciones de estar peleando. Pero O'Higgins, si no empieza a concretar, va a salir en el torneo nacional, sale del sexto lugar y se queda fuera de Copa.
0: Y es muy parecido a lo que pasaba en el 2014 en la Copa Libertadores, ¿se acuerdan? Donde
5: sí.
0: O'Higgins iba ganando allá en Colombia, sí, en Cali, jugaba muy bien,
4: hasta
0: empatan.
4: Hasta la Copa de la Liga. Si la Copa de la Liga, ¿cuál va a ser la exigencia? ¿Ganar la semifinal?
0: No,
4: y en la final, si te toca Colo Colo, o te toca Católica... ya, pero sí o sí la obligación va a ser ganar la semifinal, porque es una llave, tienes que concretar de local fuerte.
0: Tienes que tener todas las alternativas, o sea, junta todo nomás, o sea, si ganas la Copa de la Liga ya tienes un Chile 3, fase previa a Libertadores.
5: Hay que ir por todo.
0: O sea, te aseguras de que si en el torneo, Dios no lo quiera, O'Higgins termina abajo, digamos.
4: No, y mira, y yo creo que como todos los hinchas, los auditores que escuchan el programa... Sientes que este año O'Higgins en general lo ha hecho muy bien. Y mérito de eso es que O'Higgins pueda concretar algo. Sería muy bueno que ganara la Copa de la Liga. Sería muy bueno, dentro de todo, que O'Higgins pase la otra fase de Copa Sudamericana. Sería muy bueno que termine el torneo dentro de los seis primeros, porque quedan tres fechas y que termine. Pero viene un partido difícil. Viene un Everton que no va a ser el mismo que la Copa de la Liga. Viene un Colo-Colo, viene un Coquimbo. Y ahí termina O'Higgins su... En gran, claro, está el partido
0: Everton, conocía, Coquimbo y la U.
4: Claro, Everton, Coquimbo y la U. Son equipos, Coquimbo y la U son bastante complicados. Claro, yo ya estoy pensando en Copa Chile, que juega con Colo-Colo. En Copa Chile está Unión, Colo-Colo y Recoleta. Entonces, pero enfocado en mañana, yo creo que, como dices tú, las tablillas o lo que tiene que quedar muy. Porque también se le pregunta tema mental y tema físico. O'Higgins tiene que ser muy fuerte mental, muy fuerte mental. Tiene que con frialdad y tranquilidad, que yo siento que cuando va perdiendo no tiene la misma tranquilidad, de estar muy riguroso.
0: No, mañana tiene que sacar la chapa. Sí. Tiene que sacar la chapa. Hardy,
5: tiene que ser un
0: movimiento en la Florida.
5: Así es, un tiro de larga distancia de aproximadamente unos 20, 22 metros.
0: Un sablazo.
5: Claro, Coelho. Logra el 2-0 para Audax Italiano.
0: Sí, Diego, bueno.
5: Claro, y lo pone pie derecho directamente a clasificar a la segunda fase de la Copa Sudamericana.
0: Ahí quedaste, Chiquitapia.
5: Che.
0: Oye,
5: no puedo jugar ahí.
0: 19:50 minutos, sí, vamos a hacer el segundo alto. Acá que nos está pidiendo Producción HD. Pausa y ya volvemos a Campos Deportiva.
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0: 19:54 minutos y ya estamos de vuelta acá en Voz Deportiva, último bloque de este programa de día martes, previo al enfrentamiento de O'Higgins de Rancagua ante Boston River allá en Montevideo, precisamente en el Estadio Centenario, Hardy. Y bueno, ya hay presencia de mucha gente celeste. Sí. Mandale un saludo también a nuestro amigo de O'Higgins, Uruguay. Sí, este hincha sí. Que se ha hecho conocido en los últimos años, que bueno, sobre todo en la plataforma X, bastante activo, y que hoy en día está cumpliendo el sueño de poder ver a O'Higgins en Uruguay, y estuvo presente en el banderazo, claramente. Pero hay harta expectativa de todas maneras de la gente de Rancagua,
1: Jardín. Sí, viajó mucha gente desde acá a Rancagua.
0: Bueno, y en el charter también.
1: Y había un bus bastante económico que era por parte de la barra. Así que, bien, yo también tengo un amigo uruguayo que mañana va a hinchar por O'Higgins de Rancagua. Él dice que sus dos pasiones es la celeste de Uruguay y la celeste de O'Higgins.
0: Qué mejor. Sí, perdón, y Adán, bueno, semana de Copa, claramente. Esta semana no hay campeonato, también hay que recordarlo. Se juega obviamente el campeonato para los demás equipos, pero sí. O'Higgins, ante la suspensión de este partido frente a la U de Chile, va a tener este descanso hasta el próximo día martes. ¿Se la juega con un resultado más o menos? ¿Cómo cree que le va a ir O'Higgins el día de mañana?
2: No, yo creo que debería ganar O'Higgins 2-1, porque yo creo que los uruguayos algo van a querer hacer de local, sino para qué juegan, independiente que estén eliminados. Pero O'Higgins, yo creo que va a salir a plantear sus términos. Vuelvo a insistir que yo creo que prácticamente la alineación debería ser la misma que con la U de Conce, con Omar Carabrí en el arco, Felipe Faundo.
0: ¿Deja Garrido?
2: Nicolás Garrido. O capaz que haga la sorpresa.
0: Bueno, en todo caso, Garrido para mí está preparadísimo, sí, para este tipo de encuentros.
2: Brizuela sí o sí va a jugar. Ajá. Pavés, Ogás, Leiva. Yo creo que va a ir por Sarrafiore, que viene subiendo bastante su nivel.
0: Ravelo,
2: Francisco González y un poco.
0: A esta altura ya es como que cualquiera de los dos, Arnaldo Castillo.
1: Sí, cualquiera de los dos puede jugar,
0: sí, ¿no?
2: Yo creo que.
0: ¿Viste que Arnaldo Castillo entra bien de la banca?
2: Creo que hoy veo mejor a Vecino que Arnaldo. Sí,
0: bueno, tiene mejor presente, porque sí, eso no es.
2: Sí, vamos,
0: imposible de conocerlo.
1: Siempre creímos.
2: Goles y jerarquía, no sería extraño que pudiera ser titular Thiago Vecino, pero como Arnaldo ha sellado un poco mal el peso de Copa Internacional, le sirve mucho a Lucas Bobaglio el sacrificio que hace Arnaldo normalmente, pero hoy día más que el sacrificio hay que buscar los goles. Entonces,
0: bueno, y Boston River también va a tener bajas de los jugadores, sí, que fueron expulsados acá en Rancagua.
2: Sí, pero sí, yo creo un poco, Diego, que va a ser clave los primeros 15 minutos, que ojalá que O'Higgins vuelva a insistir, y voy a repetirlo bastante, que haga el primer gol, y si no, con mensaje fuerte Lucas Bobaglio. Si lamentablemente Ravelo no anda, hay que hacer un cambio. Si la zona izquierda está siendo muy predecible, o le vamos a dejar toda la responsabilidad siempre a Francisco González, porque O'Higgins no puede ser Francisco González dependiente. Entonces yo siento que la alternativa siempre ha andado bastante bien cuando entra Bastián Yañez. Lo dijimos que,
0: sí,
2: que se han producido muy buenos goles en momentos críticos de O'Higgins cuando no está Francisco González.
0: Que le entrega otra
2: por
0: variante,
2: por la zona izquierda. Es bastante luchador y encarador, Bastián Yáñez, que te puede dar una alternativa importante por la zona izquierda.
0: Te llega a línea de fondo, sí, te tira centro, es rápido también.
1: Sí. Ahora, ¿será factor mañana un Maturana? Que,
0: bueno, Maturana, que acá, lo estábamos hablando, sí, en el frente de micrófono, acá, lo van a tener ahí. Sí. Con, sí, lupa.
1: Yo creo que por ahí van a, si entra, le van a ir un fierrazo.
0: Ahora, si Maturana entra, ¿hará una jugada parecida, sí, también?
2: Es que por eso yo creo, muchachos, que el equipo prácticamente debería ser el mismo de la U de Conce. Yo creo que las dudas estarían si va a ir a Alan Robledo como titular, como central,
0: como
2: en reemplazo a Nicolás Garrido. Y arriba yo creo que es Thiago Vecino o Arnaldo Costello. Yo creo que por ahí pueden ser las dudas, porque Omar Carabrí sabemos, quiere hacer una buena presentación porque está en la prenómina del equipo de Ecuador. Becachi se está viendo. Creo que ya como el 26 de mayo debería, o 25 de mayo debería.
0: Bueno, creo que extraoficial, creo que Carabelli está incluido en una
1: prenómina. La prenómina.
2: Sí, cuando son como 50
0: jugadores, claro.
2: Entonces Omar Carabelli va a estar, Faunde viene siendo titular, Pavés también, Brizuela, un jugador que ha estado, cuando está bien físicamente, siendo titular, sobre todo en Copa Internacional. Entonces ahí yo creo que va a estar la duda. Sarra Flores va a ser titular, Leiva Ogas, por supuesto que sí.
0: ¿Qué decirlo?
2: Y Sarra Flores también. Entonces yo siento que también Ravelo va a terminar siendo titular, porque cuando...
0: Sí, totalmente.
2: Cuando Lucas Boaro se le pregunta porque venía haciendo buenas presentaciones a Maturana, se recuerdan que O'Higgins le gana a Millonario y después con Sao Paulo cambia un poco y entra de titular Ravelo, y se le pregunta mucho por qué no siguió Maturana.
0: No, y aparte que hizo un cambio, ¿no?
2: Claro, que venía haciendo buenas presentaciones, y la respuesta de Lucas Boaro dice que quiso ir un poco más por la experiencia.
0: Claro.
2: Que eso le da un poco a Ravelo. Ojalá que sea un Ravelo que pueda conectarse más con el equipo, porque cuando es Ravelo Fútbol Club se hace un poco más complejo.
0: Claro.
2: Que en un momento eso te da un
0: poco. Pareciera ser que los anhelos de Ravelo Fútbol Club con los de O'Higgins no concuerdan.